Todo tiene su tiempo. Si sentiste que necesitas cambiar, sé consciente de ello, ya es un primer paso. Y quizás eso sea suficiente por hoy. Quizá mañana, pasado mañana o a principios de la próxima semana sea el momento necesario para que ese cambio suceda en ti. 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

0: Las 6 y 19 minutos.
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0: las 6 y 32 minutos.
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0: las 6 y 52 minutos.
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0: Las 6:58.
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0: Las 7 y 13 minutos.
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0: Las 7 y 21 minutos.
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0: Las 7 y 28 minutos.
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3: Decirle a toda nuestra gente linda de esta hermosa región, los invito para que recapacitemos, nos pongamos en la mano en el corazón y cuidemos más nuestra naturaleza, tanta belleza que tenemos en nuestra patria Colombia. Muchas bendiciones a ustedes, queridísimos amigos y queridísimos oyentes de Verde Estéreo. Con todo cariño se nos dijo Luis Alberto Posada. Un abracito, bendiciones.

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0: Las 7:46.
1: El terreno donde ya se lo piensa dejar como monte, él mismo se va restaurando, dejándolo quieto él mismo. Y con una ayuda mejor, pues cada vez se va afianzando más lo de la restauración. Y pues para lo que es para Mopaja Blanca, para los 7 municipios, ya se maneja el término restauración ecológica, muy beneficioso para las especies nativas.
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1: Las 8 y 4 minutos. Las 8 y 4 minutos.
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2: Las 8:08.

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1: Hola, ¿qué tal, amigos? Les deseamos una nueva semana llena de muchas cosas maravillosas. Muy, pero muy buenos días. Que esta semana esté llena de paz, de gratitud, de felicidad. Que haya logros importantes a corto plazo. Esta semana es un nuevo reto para todos, así que pongámosle toda la dinámica, toda la cañaña en y que no se moje la mecha para poder hacer todo ello que tenemos programado, agendado para esta nueva semana. Hoy comenzamos con un lunes festivo. Comienza la operación retorno a muchos lugares en nuestro país, en nuestra región, pero nosotros hoy los vamos a acompañar con buena música, con información y cosas interesantes, datos interesantes para todos, para que pasemos una mañana agradable, amena y muy musical. Bueno, ya les hemos habilitado nuestro perfil en Facebook. Ahí agradecemos infinitamente a quienes ya comienzan a reportar su sintonía. Amparito Benavides ahí en La Arena, en la ciudad de Ipiales. También ya están sintonizados con la frecuencia verde en la ciudad de Tulcán. Nos reportan sintonía en la capital del departamento de Nariño. Y les vamos contando cómo está nuestro querido Balcón de las Flores este día tan importante para toda esta cantidad de cosas que tenemos en esta semana, que nos tienen listos, programados. La municipalidad, los 145 años de municipalidad de nuestro querido Balcón de las Flores. Tenemos a esta hora de la mañana una temperatura de 10 grados, así está la temperatura de nuestra región. Una mañana tranquila, gris, hay mucho frío, hay un viento que viene desde el suroriente al noroccidente a 10 kilómetros por hora de velocidad, una visibilidad de 10 kilómetros, 77% es la humedad relativa para los fértiles y productivos campos de nuestra querida región de Obando. Y tenemos el comportamiento del dólar a esta hora de la mañana. Está ganándose unos cuantos puntos, 3,49 puntos exactamente, lo que lo coloca en el mercado a 3,440 pesos con 66 centavos. 3,440 pesos con 66 centavos. Bueno, tenemos un cargamento de música, cosas interesantes para compartirles y hacer de este lunes algo realmente importante. Le acompañamos en casa, en su lugar de trabajo, en el que sea, en el taller, en la construcción, en los talleres de diferentes actividades laborales, a los carpinteros, a los que trabajan en la metalmecánica, a los en los talleres de motocicletas, en los talleres de mecánica automotriz, en los locales comerciales, en el consultorio, quienes trabajan particularmente y tienen abierto su consultorio de la área que sea de la ciencia y del saber, en el campo, en la ciudad, allí le acompañamos en los distintos barrios, veredas y sectores de nuestro querido Balcón de las Flores y la región. Bienvenidos a la compañía de la ecológica y abróchese los cinturones. Estamos a bordo del Expreso Musical de la Mañana.

las 8 de la mañana, 17 minutos. Ahí está el sabor, la alegría de María de Los Ángeles, desde el otro lado de el Puente Internacional de Rumichaco. Olvídate de mí, se llama esta canción. Bueno, es momento para recordarles que ustedes tienen una gran oportunidad para este negocio que nos proponen desde el municipio del Contadero, desde la vereda Simón Bolívar. Se arrienda una finca para pastos, para que usted coloque ahí su ganado. 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También puede comunicarse con nuestro WhatsApp de la radio, el 315-268-8961, de la Ecológica de Colombia. Bueno, ya también por aquí, a ver, ya vamos teniendo más sintonía. Esmeralda Kenguán está sintonizada, Anita del Pilar Gómez Revelo, también nos sintonizan en Puerres, en Córdoba. Ahí en la Providencia también están recibiendo nuestra señal. 8 de la mañana, 19 minutos en la Frecuencia Verde, la Ecológica de Colombia.

ahí tenemos la voz de Joan Sebastián. Me gustas mucho. 8 de la mañana, 26 minutos. Rotación pico y placa en Popayán y Cali. Ya les decimos, ya les contamos cómo está el pico y placa en la ciudad de Pasto. Pico y placa en la ciudad de Pasto. Hoy, a ver, vemos cómo se comporta hoy. En Popayán, quienes están viajando para Popayán, el pico y placa hoy lunes, 9 y 0. Placas terminadas en 9 y 0. Y en la ciudad de Cali, igual tenemos 9 y 0. Este es el segundo semestre. Hay esa rotación. Empiezan con los últimos dígitos hacia atrás. 9 y 0. El martes, mañana, aplica para los vehículos de las placas terminadas en 1 y 2. El miércoles para 3 y 4. Jueves 5 y 6, viernes 7 y 8 en la ciudad de Popayán y Cali. Y en Pasto, el día de mañana, hoy no aplica, hoy lunes no hay restricción en la capital del departamento de Nariño, pero mañana comienza con las placas terminadas en 6 y 7, el día miércoles para las placas 8 y 9, jueves 0 y 1 y el viernes placas terminadas en 2 y 3. Sábado y domingo no aplica y el lunes comienza con 6 y 7. Hoy no aplica porque es festivo. Hoy lunes no aplica, pero el siguiente lunes ya tenemos placas 6 y 7 en la capital del departamento de Nariño. El corredor vial Rumichaca y Piales Pasto está sin novedad, está tranquilo, está habilitado. Pasto, Popayán, Cali igualmente. La vía alterna Pasto, Buesaco, la Unión Mercaderes Mojarras también se encuentra en servicio, está habilitada. Pasto, Mocoa habilitado. Pasto, Tumaco habilitado. Las autoridades de tránsito recomiendan precaución en esta operación retorno, no rebasar los límites de velocidad, conducir en 100% usando sus condiciones físicas, mentales, psicológicas, ni una gota de alcohol. También observar la señalización, observar las recomendaciones en carretera. 8 de la mañana, 29 minutos, sincronice su reloj con la frecuencia verde.

0: Las 8 y 32 minutos. Las 8 y 32 minutos.
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0: Las 8 y 34 minutos.
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Claro, ese es el sonido inconfundible de Adolescentes Orquesta. Recuerdos. Recuerdos, se llama esta muy buena canción. 8 de la mañana, 38 minutos. Momento para contarles cómo van las cosas en el Mundial de Fútbol. Cómo está yendo a Colombia en el Mundial de Fútbol. Estamos bien, ¿no? El día sábado culminaban la fase de grupos y pasan a los 16avos, ¿no? A los 36avos pasan a la siguiente ronda ya. El sábado en el grupo L jugó Inglaterra, le ganó 2-0 a Panamá. Croacia le ganó 2-1 a Ghana. Colombia y Portugal empataron. Al CR7 no lo dejaron hacer absolutamente nada. Anularon por completo el martillo de Ronaldo, y ahí está. Cristiano Ronaldo quedó prácticamente anulado por completo. Y República del Congo y 3-1 a Uzbekistán. Le ganó 3-1 a Uzbekistán en el grupo K, donde está también Colombia. En ese grupo estaba Colombia. Y ahora se reacomodan las cosas. Estos dos países quedan por fuera de del Mundial, Congo y Uzbekistán. En el grupo J, Argelia le ganó 3, o mejor, empató 3-3 con Austria, y Argentina le ganó 3-1 a Jordania. Ayer ya se jugó el primer partido de los 32avos. Canadá le ganó 1-0 a Sudáfrica. Y hoy a las 12 meridiano tenemos a Brasil y Japón. Brasil y Japón, 12 meridiano hoy. Más tardecito a las 3:30 Alemania-Paraguay. A las 8 de la noche Países Bajos-Marruecos. Y el día de mañana tenemos 3 partidos. Mañana a las 12 meridiano Costa de Marfil frente a Noruega. A las 4 de la tarde Francia-Suecia y a las 8 de la noche México-Ecuador, que está en la siguiente fase ya. Así están las cosas en el Mundial. Empiezan a pasar por el tamiz, por la zaranda, y comienza a quedarse equipos en esta fase. 8 de la mañana, 41 minutos en la frecuencia verde, la ecológica de Colombia.

esta canción que la hicieron varios artistas. Se reunieron Paola Jara, Johnny Rivera, Jonales Castaño, Luisito Muñoz. Y aquí está el producto de ese trabajo. Te quiero ver campeón, se llama esta música que nos están programando también de por algún lugar de esta hermosa región. Por allí nos están programando esta muy buena canción. Hay un saludo para todos aquellos que están sintonizados con la frecuencia verde, con la ecológica de Colombia. Judy Milena Mafla Mayama nos programa esta canción desde algún lugar del Balcón de las Flores. 8 de la mañana, 49 minutos.

propósito de esta canción, te quiero ver campeón. Bueno, ese es el sentimiento nacional, el sentimiento de todos los colombianos. El próximo viernes 3 de julio, ya entramos a julio, estamos en 29 de junio. El viernes es 3 de julio a las 8:30 de la noche. Vaya desde ya lavando la camiseta, tenga la lista para el viernes 3 de julio. Colombia comienza esta nueva fase frente a Ghana, un equipo, una selección no tan fácil. Ghana viene haciendo una gran campaña dentro de los equipos sorpresivos que ha presentado este mundial. Ghana no es cualquier cosa, es un equipo complicado, difícil, y pues ese será, fíjese usted que a Inglaterra no le permitió hacer los goles que deseaba Inglaterra. Empataron 0-0, recuerdan ustedes ese partido frente a Inglaterra, de este equipo de Ghana. Eso fue el 23 de junio, y es un equipo muy complicado que tiene que enfrentar nuestra selección Colombia. Le ganó 1-0 a Panamá y es nada sencillo el equipo que le colocan a o le toca jugar con Colombia. Estamos a las 8 de la mañana, 51 minutos en la frecuencia verde, la ecológica de Colombia. Un abrazo gigante para todos aquellos que van llegando a formar parte esta gran comunidad virtual de El Expreso Musical de este lunes 29 de junio.

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Bueno, es momento de seguir a bordo del Expreso Musical. Nos vamos con música a la pausa, al estilo de Pastor López y su combo. Solo un cigarro, por favor.

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1: Las 9 y 3 minutos. Las 9 y 3 minutos.
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1: Las 9 y 5 minutos.
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olvidarte, cómo olvidarte. Así se llama esta canción del nuevo cuarteto a las 9 de la mañana, 9 minutos. Sincronice su reloj con nosotros y esté a tiempo en lo que haya programado para hoy. Bueno, también es momento para recordarles a todos las personas que a continuación se les da a conocer que son solicitados desde la oficina del SISBEN para que se presenten con la copia de su documento de identidad y actualicen su información, sus datos personales. De esa manera evitaremos inconvenientes con la prestación del servicio de salud del régimen subsidiado. Ellos son Dorali Marisela Rosero, Diomedes Alirio Jiménez Mayama, John Jairo Benavides Usama, Jaime Armando Rojas Vázquez, Diego Alejandro Morán, Cristian David Lara Martínez, Lucy Marlene Campaña Rosero, Germán Felipe Arteaga Vallejo, Soy la Gloria de María Chamorro Palacios, Miller Albeiro Ortega Arciniegas, Hernán Darío Vallejo Yepes, Olga Nidia y Yadira Alexandra Vallejo Jiménez, Aníbal Alexander Coral Coral, Miguel Ángel Cuayal Quenguán, María Ormaza Mejía, Luis Vicente Mayama Castro, Amanda Milena Melo Yepes, Óscar Orlando Molina Tunubala, Héctor Eduardo Ortiz Mayama, María Dolores Román, José Neptalí Ortiz Bernal, Karen Milena Lucero Coral, Edison Daniel Bagua Pilamonga, Cristian Santiago Melo Yepes, Edwin Adrián Pogo Morán, Harold Alexander Morán y Lilibet Dayana Rosero. Ese es el primer grupo de personas que deben presentarse ante la oficina del SISBEN a actualizar su información personal. Deben presentar copia de la cédula de ciudadanía. 9 de la mañana, 11 minutos. Saludamos ahí a Alba Moreno, Sumitez, Amparito Torres, Derli Muñoz, Ricardo Javier Dorado Rodríguez, que ya están en sintonía de la Ecológica de Colombia. Por aquí nos están reportando su sintonía. Bueno, y también es momento de contarles que si usted está viajando con carga de hasta Cali, hay una restricción de carga desde las 10 de esta mañana hasta las 11 de la noche hoy en la vía Panamericana, en el corredor vial de Cali Popayán o Popayán Cali. Así que deben abstenerse de hacer ese recorrido. No aplica esta restricción de carga para el corredor de Rumichaca, Ipiales, Pasto, Popayán. Hasta Popayán está bien, pero en Popayán ya la restricción comienza a las 10 de la mañana si va a viajar hasta Cali o de Cali a Popayán. Hay esa restricción hasta las 11 de esta noche. 9 de la mañana, 12 minutos. Estamos a bordo del expreso musical de este lunes 29 de

0: Ahí está Ruby Hoyos y su grupo ideal. ¿Cómo duele querer?
1: ¡Luisito Peña con Ruby Hoyos!
0: Bueno, estamos ya en las 9 de la mañana, 20 minutos. Un momento para recordarles a otro grupo de personas que deben presentarse en horas de oficina. Desde mañana ya pueden hacerlo en el Sisbén, en la oficina del Sisbén, para que actualicen sus datos personales, su información personal, para que no tengan problema con el servicio de salud del régimen subsidiado. Este es otro grupo de personas que deben acercarse con copia de su cédula en mano. Richard Adolfo Lucero Coral, Byron Alejandro Bagua Pilamunga, Fabián Vicente Zambrano, Johan Sebastián Rosero Pizán, Junior Emilsen Quiroz Vallejo, Richard Rigoberto Guerra Cultid, Víctor Hugo Molina Lara, Marilyn Juliet Lara Arciniegas, Ana Julia Vallejo Jiménez, Amy Gisley Estacio Vallejo, David Fernando Palacios Benavides, Jonathan David Garreta Molina, Delfina Chamorro de Quiñones, Luz Angélica Alicia Montenegro Pazmiño, Karen Juliana Coral Campaña, Jamie Tatiana Benavides Vallejo. Es otro grupo de personas que deben acercarse con fotocopia de su cédula a la oficina del Sisbén para que actualicen su información personal. 9 de la mañana, 21 minutos. Estamos a bordo del expreso musical de este lunes festivo 29 de junio.

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1: Las 9 y 29 minutos. Las 9 y 29 minutos.
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1: Las 9 y 31 minutos.
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Bueno, es Kempra, que el amor se llama esta muy buena canción, 9 de la mañana, 35 minutos en la frecuencia verde. Bueno, momento para recordarles a otro grupo de personas que deben acercarse hasta las oficinas del Sisbén a actualizar su información para que no tengan inconvenientes con la prestación del servicio de salud del régimen subsidiado. Deben presentarse con copia de su documento de identidad. Los esperan a partir de mañana en las oficinas del Sisbén, ubicados en la sede 2 de la alcaldía, en el barrio José María Hernández, a Wilson Andrés Reyes Santa Cruz, Mayra Lisset Yamá Lima, Diana Carolina Yepes Jurado, Diana Carolina Chamorro Martínez, Diana Carolina Chamorro Martínez, Wilmar Andrés Yepes Jurado, Erika Vanessa Ceballos Campaña, Daniel Alexander Mejía Erazo, Johan Schneider Espinosa Pérez, Dani Andrés Cuazapud Ibarra, Henry Daniel Narváez Coral, William Alejandro Quiñones Muñoz, Darwin Armando Villayamá, David Sebastián Espinosa Arteaga, Carlos Johnny Chamorro Mafla, Giseli Idalid Zambrano Usamad, Herman Darío Campaña Arteaga, Iván Edilberto Usama, Ricardo Germán Usama y Wilson Henry Reyes. Ese es otro grupo de personas que deben acercarse hasta las oficinas del Sisbén para que actualicen su información. 9 de la mañana, 37 minutos. A esta hora saludamos a quienes van llegando a formar parte de esta gran comunidad virtual que tenemos a su disposición a través de nuestro perfil en Facebook. Ahí saludamos a Janet Morán en algún lugar de esta hermosa región. Carlos Pasos, Gise Jiménez, Mariluz Benavides. Gracias. Vitae Fisioterapia también se une a la sintonía de la Ecológica de Colombia. Estamos a bordo del expreso musical de este lunes festivo, lunes 29 de junio.

Bueno, ahí está una de las más reconocidas agrupaciones ecuatorianas de la música folclórica y andina del Ecuador, de nuestros hermanos del Ecuador, Los Increíbles Guayanay del Ecuador. Esta canción se llama Dolencias. Ahí está Carlitos Quirós, César Suárez, Fernando Godoy, Jorge Quirós, René Estrella y su icónico silbido. Ese icónico silbido es el que hace característico a este grupo, que durante muchísimos años conservó el legado y dejó un legado de la música nacional del Ecuador. Es increíble, es realmente agradable escucharlos, porque es algo muy particular lo que hacen estos músicos ecuatorianos. 9 de la mañana, 44 minutos en la frecuencia verde. Continuamos con este siguiente grupo de personas que deben acercarse hasta las oficinas del Sisbén para que actualicen su información personal, para que no tengan inconvenientes más adelante con la prestación del servicio de salud del régimen subsidiado. Deben presentarse con copia de la cédula de ciudadanía. Ellos son Víctor Hugo Ortega Huásquer, Doris Milena Arciniegas, Jesús Adelmo Anaguano Ortega, Rosario Nidia del Carmen Revelo Mayama, Melissa Brillet Santa Cruz Rosero, Johan debe ser Albeiro Santa Cruz Rosero, Luis Felipe Santa Cruz Rosero, Nixon Olmedo Kenguan Narváez, Solange Lisette Peralta Revelo, Luis Antonio Santa Cruz Moreno, Javier Antonio Benavides Jiménez, Efraín Eduardo Coral, Dionisio Sigifredo Muñoz Ibarra, Jason Ariel Morán Medina, Jenny del Carmen Jiménez Goyes, Mario Alexandre Vallejo Yepes, Adrián Santiago Estacio Hernández. Ahí está, este es otro grupo que debe presentarse a la oficina del Sisbén a actualizar su información. Bueno, ya estamos en las 9 de la mañana, 46 minutos en la frecuencia verde, la ecológica de Colombia.

está esta agrupación mexicana que se llama Los Yairas, esta agrupación tropical que fue un verdadero boom en los años 90, cuando se formó esta banda por allá en 1994 en México, en Ciudad de México, cuando la música, el boom del género donde mezclaban, fusionaban la cumbia con la música folclórica andina, incluyendo algunos instrumentos andinos también. Y el producto de eso es esta agrupación que se llaman Los Yairas. Vuela Mariposa se llama este éxito que se lanzó por allá en el 2000, en el 2001.

mientras tanto les damos a conocer otro grupo de personas que deben acercarse hasta las oficinas del Sisbén a fin de que actualicen su información con cédula, con copia de cédula en mano. Ellos son Vanessa Esmeralda Usamaki, Tiaques Esteban Camilo León Pérez, Michelle Alejandra León Pérez, Lisbeth Estefanía Santa Cruz Rosero, Jessica Marcela Guerra Ábata, Alexandra Patricia de Alexandra Patricia Ábata Erazo, Carlos Esteban Mueces Cadena, Digna Isabel Espinosa Narváez, Teresa de Jesús Chamorro Zambrano, Sandra Lorena Estacio Hernández, Luis Alfonso Coral Usamá, José Arley Coral Tarapués, Ricardo Alirio Coral Usamá, Eder Baldomero Quirós Cruz y Kevin Andrés Coral Campaña. Ese es otro grupo de personas que deben acercarse hasta las oficinas del Sisbén en horario de oficina. 9 de la mañana, 56 minutos, estamos a bordo del Expreso Musical de la Mañana. Aquí está la presencia de la bachata a esta hora de la mañana.

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1: Las 10 y 3 minutos. Las 10 y 3 minutos.
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2: Las 10 y 8 minutos.
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Bueno, ahí está Willy Colón y esta muy buena salsita que se llama Contamíname, Contamíname, a las 10 de la mañana, 11 minutos, sabor a salsa. Y gracias, las manos mágicas aquí de Aurelio José, que hoy nos preparó el tintico con un delicioso pan. Vamos a disfrutarlo mientras ustedes también disfrutan de la compañía de la Ecológica de Colombia en la frecuencia verde. Y les contamos al siguiente grupo que debe acercarse a las oficinas del SISBEN a fin de que actualicen su información. Deben llevar copia de la cédula de ciudadanía. Ellos son los siguientes: Heider Andrés Jiménez Rodríguez, Ingrid Daniela y Caterín Michelle Jiménez Vega, Sara Sofía Erazo Coral, Amelia Alessandra Illesca Ceballos, Laura Sofía Estacio Hernández, Karen Estefanía y Jenny Fernanda Mafla Pila, Víctor Manuel Campos Vallejo, Mariluz Pérez Benavides, Jefferson Andrés Benavides Espinosa, Rafael Delfina Chamorro Jiménez, José Bolívar Quirós Carvajal y Luis Everardo Vallejo Vallejo. Ese es otro grupo de personas que se deben acercar a la oficina del SISBEN con su fotocopia de cédula de ciudadanía. 10 de la mañana, 13 minutos en la Ecológica. Vamos a deleitarnos con una deliciosa taza de café caliente mientras ustedes también hacen lo mismo. Es la media mañana y aquí en la Ecológica está acompañándolos el expreso musical de este lunes 29 de

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1: Bueno, y está Marito Rivera y Aventurero, 10 de la mañana, 21 minutos. Bueno, es momento también de recordarles este llamado a los beneficiarios de renta ciudadana del Balcón de las Flores. Está haciéndose el pago correspondiente al ciclo 3 del año 2026, por lo tanto, está disponible ese pago hasta el 6 de julio en los corresponsales de Supergiros habilitados aquí en Hualmatán, en los tres, uno frente al Parque Bolívar y dos en la calle Real, en horarios de 8:30 de la mañana a 12 del día y de 2:30 a 5 de la tarde. El señor alcalde municipal de Hualmatán invita a todos los beneficiarios de este programa Renta Ciudadana a acercarse oportunamente a hacer efectivo este importante apoyo económico. 10 de la mañana, 22 minutos, estamos a bordo del Expreso Musical de la mañana de lunes, 29 de junio.

0: Las 10 y 34 minutos. Las 10 y 34 minutos.
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0: Las 10 y 36 minutos.
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Bueno, a las 10 de la mañana, 40 minutos, ahí están canciones que con el tiempo, con el transcurrir del tiempo, se convierten como los mejores vinos, añejos pero deliciosos. Las canciones no tienen fecha de caducidad. Este es Coco Jumbo, una de las canciones que ocupara los primeros lugares de escucha en los Estados Unidos y en toda Hispanoamérica. En Hispanoamérica, a nivel general, llegó a alcanzar el puesto 21, cosa complicada para estar en el top 30 o 25 de canciones de este género Eurodance, de este grupo alemán que se llama Mr. President. En un principio este grupo se llamaba Satellite One, así nació el grupo, pero luego, considerando de que no era un nombre como muy comercial, como muy llamativo, escogieron el nombre de Mr. President, este grupo musical alemán, Coco Jumbo, que se lanzó por allá en 1996, un sencillo que hizo eco en muchas estaciones de radio y en la juventud, en la generación de esa época de los años 90. Coco Jumbo. Bueno, ya estamos en el final de este recorrido que hacemos de lunes a viernes a bordo del Expreso Musical. Les entregamos el último grupo de usuarios de la EPS Mallamás. Ellos ya son usuarios de la EPS Mallamás, que deben acercarse a la oficina del SISBEN con la copia de cédula para gestionar la solicitud de encuesta del SISBEN. Ellos son José Arley Coral Tarapués, Diego Alejandro Morán, Esteban Camilo León Pérez, Jenny del Carmen Jiménez Goyes, Miller Albeiro Ortega Arciniegas, José Neptalí Ortiz Bernal, Víctor Manuel Campos Vallejo, Ricardo Alirio Coral Usamá, Yadira Alexandra Vallejo Jiménez, Karen Milena Lucero Coral, Amy Gisley Estacio Vallejo, William Alejandro Quiñones Muñoz, Efraín Eduardo Coral, Mariluz Pérez Benavides, Olga Nidia Vallejo Jiménez, Dionisio Sigifredo Muñoz Ibarra, Wilmar Alfonso Mafla Hernández, Luis Alfonso Coral Usamá, Ana Julia Vallejo Jiménez, Hernán Darío Vallejo Yepes, Adriana del Rosario Pérez Benavides, Teresa de Jesús Chamorro Zambrano, Cristian David Lara Martínez y Jason Ariel Morán Medina. Ellos son usuarios de Mallamás y deben presentarse con la copia de su cédula para así gestionar la solicitud de encuestas del SISBEN. 10 de la mañana, 43 minutos, dándole la bienvenida a todos aquellos que van llegando de a poco a formar parte de esta comunidad virtual a través de nuestro perfil en Facebook. Ahí saludamos a María Usamá, saludamos también a Mayrita Guerra, Elvia Huerta, Segundo Mayama. Mil gracias por ingresar a formar parte de esta comunidad virtual a través de nuestro perfil en Facebook y también a través de nuestro WhatsApp. Ahí en cualquier lugar donde se encuentren, a veces nos envían sus mensajes, no nos dicen desde dónde tenemos el gusto de escucharlos, en qué parte nos están sintonizando. 10 de la mañana, 44 minutos.

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1: Bueno, ya estamos en las 10 de la mañana, 52 minutos. Momento para recordarles este llamado urgente de ayuda, de solidaridad que hace el Hogar San José de la ciudad de Ipiales a toda la comunidad de la región de Obando para abastecer de alimentos a los adultos mayores que el Hogar San José de Ipiales atiende. Son 90 adultos que actualmente atiende el Hogar San José y por eso hacen un llamado a la comunidad para fortalecer el abastecimiento de estos alimentos básicos destinados a su nutrición, a su alimentación diaria. De acuerdo a la información de la institución, hace falta papita, está escaseando la papita, uno de los productos fundamentales en la alimentación de los residentes, que se encuentran en niveles bajos de inventario, y lo que genera preocupación frente a la preparación de los alimentos diarios, cotidianos. Por eso, el hogar solicita el apoyo solidario de la ciudadanía, invitando a realizar donaciones de este producto, de la papa o de otros alimentos no perecederos que contribuyan a garantizar una alimentación adecuada para los adultos mayores que allí residen. Y a esa campaña se une el Cuerpo de Bomberos Voluntarios de nuestro Balcón de las Flores, quienes estarán recorriendo las casas donde los llamen para recoger estos alimentos con destino al Hogar San José. Así que estas son las líneas a las que usted puede llamar de los bomberos para que vayan hasta su residencia y reciban estas donaciones. Al 315-708-3622, que es el teléfono de emergencias, puede llamar allí, 315-708-3622. También puede llamar al 315-274-2951, 315-274-2951, que es la línea del comando del Cuerpo de Bomberos, o también a través del 317-281-3167, 317-281-3167, que es el celular de la secretaria del Cuerpo de Bomberos de Hualmatán. Si no vivo para servir, no sirvo para vivir, es el lema de esta campaña del Cuerpo de Bomberos en el Balcón de las Flores. Bueno, de esta manera vamos llegando al final de este recorrido a bordo del Expreso Musical en este lunes festivo, este día festivo. Así comenzamos la semana, deseándoles que esta semana esté llena de cosas maravillosas, espectaculares en su vida, en su trabajo, en su vida personal, en su vida laboral, en sus emprendimientos. Quédese con nosotros, ya viene La Hora Verde con Edison Roger, temas interesantes, mucha música y toda la programación regular de La Ecológica. Aquí les dejamos con estos pegaditos para que los disfruten en esta hora de la mañana. Siempre será un placer acompañarlos.

0: Las 11 y un minuto.
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2: Las 11:03.

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2: Buenos días oyentes de Verde Estéreo. Un saludo muy especial a todos ustedes. Hoy lunes 29 de junio. Estamos ya para finalizar este mes, el sexto mes, y entramos a julio, ¿no? El primero de julio es el día, los 145 años de Gualmatán, y inicia pues en firme la Semana de la Cultura. Así que cordialmente invitados a Gualmatán en esta semana, en la que se estará celebrando los 145 años de vida político-administrativa, y se la hace con un montón de programación. Programación muy atractiva para la región y también para el municipio, por supuesto. Así que se los invita. Ahí se envía el saludo muy especial también a la administración municipal, que ha venido llevando a cabo toda esta programación, y los saludamos y esperamos todo salga de la mejor manera, ¿no? Que esta programación pues resalte cada vez más a nuestro municipio en lo local y también a nivel regional. Habíamos subido un artículo también a nuestra página web sobre los 19 años, ya vamos a 19 años de la celebración de la Semana de la Cultura. ¿Qué les parece? Es una programación, pues mejor dicho, un evento que se ha sabido mantener en el tiempo, y es porque desde el primer momento en que el sector cultural propuso y demandó se lleve a cabo esta semana, que es muy importante para nuestra cultura, para las manifestaciones culturales del municipio, en ese mismo año fue acogida esta iniciativa de un foro de cultura que llevamos a cabo, y en ese mismo año se institucionalizó, y en ese mismo año se desarrolló la primera versión de la Semana de la Cultura. De allí no ha parado. Cada año los diferentes alcaldes han venido llevando a cabo esta celebración en el marco del cumpleaños de Gualmatán. En aquella época, recordamos, fue con el señor Jaime Enrique Ortega Bastidas, que se acogió pues en esta solicitud del sector cultural de Gualmatán, la Semana de la Cultura, y que se desarrolla en el marco de la celebración del cumpleaños de la vida política administrativa del municipio. 19 años, ¿qué tal eso? Allá en el 2008 arrancó la primera versión de esta programación, en el 2008. Bueno, y el saludo muy especial entonces a todos quienes participan en la Semana de la Cultura, a quienes la coordinan, la planifican, a quienes desde ya pues los invitamos también a que vengan, a que se acerquen, se arrimen hasta el municipio de Gualmatán para toda esta programación, que aquí a través de Verde Estéreo se la está emitiendo. También se está dando a conocer en un pregrabado amplio de cada uno de los días de programación. Vendrán artistas también de talla nacional e internacional aquí al municipio de Gualmatán. Bueno, y hablando de festividades, este fin de semana también fueron las fiestas patronales del municipio de El Contadero, a Sagrado Corazón de Jesús. Un saludo muy especial a Contadero, esperando que sus festividades hayan salido de lo mejor. Unas festividades de mucho fervor, de mucha fe y también de mucha cultura. Hay un saludo muy especial a El Contadero, el vecino municipio del Contadero. El fin de semana también se llevaron a cabo las festividades de la vereda Charandú, de aquí del municipio de Gualmatán. Ahí lo saludamos, ¿no? El sábado se llevó a cabo el ciclopaseo desde aquí de Gualmatán, desde el Parque Bolívar hasta la vereda Charandú. Bastantes deportistas, bueno, y personas, ¿no? Personas que tienen ese bonito hábito de salir, así sea el fin de semana, con su bicicleta a los diferentes senderos y paisaje que hay por nuestra región, por nuestro municipio, por los municipios vecinos. El ciclopaseo, se insistió bastante allí la animación de que no era una carrera, ¿no?, sino un ciclopaseo, como la palabra lo dice, a ritmo de paseo. Muy bien programado, muy bien organizado también. Ahí saludamos a toda la gente de la Junta de Fiesteros de San Juan Bautista, de la vereda Charandú. Una buena programación y también pues toda la programación religiosa del fin de semana. Por acá Marino Afranio, el señor Marino Afranio hace llegar este comunicado, con mucho gusto acá también lo emitimos. Dice: la comunidad de Charandú, manifestamos nuestras felicitaciones a la Junta de Fiesteros de San Juan Bautista, celebración de 50 años también, ¿no?, de San Juan Bautista, su presencia y la fe, la devoción allá en el en la vereda Charandú, celebración de 50 años. Una imagen, nos contaban que alguna vez la llevó el padre Manuel Antonio Ormaza hasta allá, y allí nació y siguió la devoción. Bueno, de igual manera, el saludo a todos los devotos, al padre Robert Yandún, al señor alcalde Javier Ormaza, a los exalcaldes Anselmo Yamá, William Ortega, Manuel Lucero, Oscar Dorado, Hugo Mejía, como benefactores de la adecuación de la capilla, al doctor Carlos Alberto por la donación del equipo de amplificación, a la doctora Liliana Benavides por la donación del computador, al señor Leonardo Álvarez como patrocinador, a todos quienes de una u otra forma patrocinaron este evento de fe y devoción. Dios y San Juan los recompense, dice este comunicado. Bueno, y hablando de santos, hoy es el día de San Pedro y San Pablo, ¿no? Saludamos a todos quienes llevan esos bonitos nombres de San Pedro y San Pablo, bueno, o de Pedro y Pablo. El saludo muy especial. Hoy es el día de San Pedro y San Pablo. También por ello, pues es día festivo, hoy lunes. Son las 11:15 minutos, oyentes de 104.3 Verde Estéreo.

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11:19 minutos, campaña de Verde Stereo. No demos papaya. Bueno, y también cuidémonos entre nosotros, ¿no? Cuidémonos entre nosotros cuando miremos situaciones pues que no son normales, ¿no? No dejemos pasar, seamos como más observadores, no dejemos pasar pues a veces detalles que pueden ser muy obvios o tal vez no tanto, pero que de todas maneras no son tan comunes y donde puede presentarse es un robo de un vehículo, de un automotor o de un negocio, de una casa. En fin, estas son cosas que pueden pasar en cualquier momento del año, pero sobre todo cuando hay festividades más. Decíamos, se viene la Semana de la Cultura y pues mucha gente nos desparpajamos, bajamos la guardia, nos motivamos a la celebración, ¿no? Hay mucha programación que nos puede distraer y allí es donde aprovechan los que se apropian de lo ajeno, los dueños de lo ajeno, que le hacen el seguimiento, ¿no? Le hacen el estudio, le hacen la inteligencia para caerle en el momento pues en que la persona se descuida. Incluso a veces, por ejemplo, hablando de automotores, los siguen incluso desde otros municipios y los los estudian, los analizan, los espían a quien le van a hacer la caída. Por eso hay que estar bien bien cuidadosos. Hay que estar bien cuidadosos. Esta campaña es muy muy interesante desde acá, desde la ecológica, porque por ejemplo esta mañana se robaron una moto en el barrio El Progreso, otra moto, ¿no? En el barrio El Progreso hace unos 3 meses se robaron también una moto por allá. Bueno, y estas no son cosas que solo suceden allí en ese barrio, pueden suceder en cualquier lugar. En esta semana que inicia entonces la Semana de la Cultura, a tener en cuenta y a cuidar bien la propiedad privada, los automotores, las motos, los carros, no deje por allí y hasta buenas horas de la noche el automotor, ¿no? Uno dice, no, es que le dejé poniendo seguro, ahí puede incluso amanecer, mentira. El ladrón ya sabe cómo mover el vehículo, cómo prender una moto, así esté asegurada. Entre nosotros debemos cuidar de lo nuestro. A veces pensamos que alguna situación pues no puede ser normal o la dejamos pasar, ¿no? A veces también falta un poco de solidaridad y dejamos que las cosas pasen. Si ve algo extraño en su barrio, bueno, en cualquier lugar, por favor, tiene que darlo a conocer, ¿no? A las autoridades. Y esto no solo es a nivel de casco urbano, puede perfectamente ser también a nivel de las veredas, ¿no? Se roban las vaquitas, bueno, se roban los terneros, se pueden llevar fácilmente el trabajo de las personas. El delincuente, ya decíamos, hace inteligencia, espía, tiene paciencia y sigue a su víctima, incluso de un municipio a otro. Lo pueden seguir sin que se dé cuenta. Usted llega, deja su motico allí un rato, se entra a tomar su café y cuando sale ya el automotor se lo levantaron, ¿no? Así que pues a estar muy cuidadosos de ese tema. Y sobre todo cuando entramos a época de festividades, ya hay programaciones pues que son atractivas y la gente sale y se va y a veces no queda nadie en el hogar también, o no hay la suficiente seguridad dentro de la casita, en fin. 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Decíamos que hoy es la solemnidad conjunta de San Pedro y San Pablo. Es una de las celebraciones más importantes del calendario católico, San Pedro y San Pablo. Antes se quemaban las fogatas, ¿no? Bueno, se prendían las fogatas
En la noche se miraba muchas fogatas en diferentes lugares. Era un paisaje lleno de fogatas por todas partes y cantando San Pedro y San Pablo. Estas son tradiciones pues que ya se han ido perdiendo, aunque algunos quemaban llantas, ¿no? Algunos quemaban llantas y esto contaminaba mucho. Quemar llantas contamina tremendamente y deja pues una huella de carbón que no se borra fácilmente, ¿no? En el sitio donde se quema la llanta. Y por supuesto eleva o levanta humos tóxicos, pesados. Esto pues por lo menos ya pasó. Otras personas sí quemaban paja, quemaban, bueno, se puede decir leña, ramas, en fin, todo lo que haga una fogata para poder cantar San Pedro y San Pablo, una de las celebraciones más importantes del calendario católico. Y se conmemora un día como hoy, 29 de junio, para recordar el martirio y el legado de los dos grandes pilares de la Iglesia romana, de San Pedro, por ejemplo, y saludando a todos quienes llevan este nombre de Pedro, reconocido por ser el primer papa y la roca, la primera roca sobre la cual se edificó la Iglesia, es San Pedro, ¿no? Y San Pablo, el apóstol de los gentiles, clave en la expansión del cristianismo en sus primeros días. Bueno, en Colombia esta fecha es día festivo nacional, tradicionalmente. Además, durante esta época, a finales de junio y principios de julio, se lleva a cabo las famosas fiestas de San Pedro, destacando a nivel nacional el Festival Folclórico y Reinado Nacional del Bambuco en el departamento del Huila. Así que el Huila está de festividad, fiestas de San Pedro. San Pedro y San Pablo, bueno, ahí los saludamos desde acá, desde la Ecológica, todos los Pedros y Pablos. 11:26 minutos.

Cambiando un poco de tema, la situación en Venezuela sigue siendo difícil, ¿no? El hermano país de Venezuela, un sismo de 4.6 sacudió zona devastada por el terremoto en Venezuela, como si no fuera poco, ¿no?

de magnitud, es impresionante. Tuvo una profundidad de 10 kilómetros y su epicentro a 27 kilómetros al norte de la localidad de Carabella, en La Guaira. La Guaira es el punto más afectado de estos terremotos. La Guaira está muy cerca de Caracas. Un sismo de magnitud 4.6 que sacudió este lunes una zona en el norte de Venezuela y que pone otra vez en alerta y los nervios de punta a los sobrevivientes y a las autoridades, por supuesto. La misma devastación, pues, por el doble terremoto del pasado miércoles, que ya causó al menos, óigase bien, 1.450 muertos, 3.150 heridos, según el Servicio Geológico de Estados Unidos, y miles de desaparecidos, ¿no? La semana pasada se hablaba por lo menos de unos 50.000 desaparecidos. Es impresionante. El temblor que obligó a numerosas personas a salir nuevamente de sus viviendas tuvo, decíamos, una profundidad de 10 kilómetros y su epicentro está a 27 kilómetros al norte de Carabellada. Bueno, Carabelleda, en La Guaira, una de las ciudades con mayor afectación por los terremotos del 24 de junio. Bueno, la Fundación Venezolana de Investigación Sismológica, FUNVISIS, dijo que la magnitud fue de 4.2, que es fuerte, ¿no? 4.2 grados en la escala de Richter es fuerte. El quinto día después del doble terremoto que sacudió esta región norte del país petrolero. Movimiento que ha sobresaltado nuevamente a la población y pues que han venido, o sea, se ha sumado a más de 400 réplicas por las que se mantienen en vigor medidas de prevención, como el no uso de ascensores o el corte de servicio de gas natural en algunas zonas, en particular Caracas, la capital del país. 400 réplicas, y la de esta mañana pues fue una de las mayores, 4.2 en la escala de Richter. El domingo, ayer, la búsqueda de supervivientes avanzaba, mientras la presidenta encargada, Delcy Rodríguez, pidió mantener esas labores y anunció planes para atender a las personas que perdieron sus viviendas. Se mantiene la búsqueda de sobrevivientes, porque siguen apareciendo, ¿no?, personas después de tantos días estar enterradas entre los escombros. Siguen apareciendo personas vivas. Los trabajos de rescatistas nacionales, extranjeros, continúan, principalmente entre las ruinas de edificaciones del estado costero de La Guaira, norte aledaño a Caracas. La zona cero de la devastación por el sismo de 7.2 y el que le siguió a pocos segundos de 7.5 del pasado miércoles, pues ahí es donde hay una devastación impresionante y donde se concentra la mayor parte de la búsqueda. Gobiernos de otros países actualizaron el domingo las cifras de sus connacionales fallecidos, entre ellos 17 españoles, 7 portugueses, 46 lusodescendientes, de los cuales 8 eran menores, así como 3 chilenos. Bueno, y en fin, es una tragedia incluso para extranjeros que estuvieron por allá. Entre los desaparecidos se cuentan 150 españoles, entre los desaparecidos, 83 portugueses y lusodescendientes. Las autoridades venezolanas se informaron de al menos 3.150 personas heridas, una cifra menor a la de 3.238 anunciada el sábado, sobre lo que hubo explicaciones, y de 12.721 familias damnificadas. Bueno, ahí tenemos entonces, la situación en Caracas sigue muy, muy difícil, y pues es un país que ha tenido que sufrir bastante, ¿no?, con un régimen dictatorial que dejó en la quiebra a uno de los países más ricos del mundo, se puede decir. Muchas personas que han tenido que salir de Venezuela, por lo menos unos 8 millones de personas, ¿no?, salieron a buscar

pues sustento a otras partes, a países vecinos. Y ahora este terremoto que pues enluta a Venezuela y estremece al mundo entero. 11:33 minutos, oyentes de 104.3.

Bueno, por acá nos dice un oyente: recordamos el día de hoy cuando se cantaba San Pedro y San Pablo, abran las puertas del cielo, cierren las del infierno, alrededor de la fogata. Y al otro día, negros por el fuego de las llantas, ¿no? Negros por el fuego de las llantas, con hollín en las fosas nasales, de haber respirado todo ese pesado humo. Así era, ¿no? Eso ya se habla pues de varias décadas atrás. San Pedro y San Pablo, abran las puertas del cielo, cierren las del infierno. Decía ese canto, ese eslogan, podemos decirlo. Mientras se encendían tremendas fogatas, se miraban bastantes a lo largo del paisaje nocturno en los alrededores. No solo de Gualmatán, sino de los municipios vecinos. 11:34 minutos. Bueno, y seguimos con más canciones, seguimos con más música. Por acá tenemos este bonito tema que dice así. Escuchemos.

Bueno, son las 11:38 minutos, ahí saludando a nuestros oyentes y por acá recordándonos cosas bonitas, ¿no? Por ejemplo, un día como hoy San Pedro y San Pablo dice, antes era muy bonito porque se buscaba el tamo en las siembras o cosechas de trigo y cebada. Y con ese material se hacían las fogatas, con el tamo. Eso era muy emocionante y muy sano. O por lo menos no era tan tóxico, ¿no? No era tóxico. Se quemaba el tamo, se hacían grandes fogatas y allí se cantaba San Pedro y San Pablo. Abre las puertas del cielo, cierra las del infierno. Esa era la consigna, ¿no? Era el canto. Y sobre todo la juventud, los niños también. Bueno, y personas adultas, todos cantábamos al unísono y de forma bien fuerte, ¿no? Para que se escuche, para que llegue al cielo esta petición. 11:39 minutos, oyentes de Verde Estéreo.

Bueno, y seguimos con más canciones, seguimos con más música en La Ecológica, y agradeciendo el bueno, la sintonía de todos quienes están con nosotros. Y vamos a seguir entonces escuchando buenas canciones. Antes de eso, este apunte: siguen los incendios forestales, ¿no? El viernes que pasó, el fin de semana, se tuvo que cerrar la antigua vía panamericana en el sector La Esperanza, más exactamente, porque el humo tapaba la vía. Y es un peligro, ¿no? Es un tremendo peligro para los conductores. Y sobre todo porque seguimos acabando con lo poco que de vegetación que queda cuando llega el verano. No se sabe por qué es que se lo hace, pero esos incendios, desafortunadamente, y hay que decirlo, son provocados. Y no sé qué es que piensan los que hacen estos incendios, ¿no? Tal vez tendrán la errada convicción de que quemando llaman el agua. Bueno, cada quien tiene sus creencias, pero esta es una de las más desacertadas. El atentado a la parte ambiental es grave, ¿no? Se genera también la escasez del agua, se acaba con la fauna y la flora. Y no olvidemos que estamos ante un fenómeno del Niño que es mundial, aunque en algunas partes sigue lloviendo, ¿no? Sigue lloviznando, no nos podemos quejar, pero en general es tiempo seco. Así que por favor, no quemar, no hacer las quemas. Desde acá espero llegue este mensaje por allá a toda esa cuenca del Guaitara, ¿no? Para que por favor no quememos. No hagamos quemas, no destruyamos la naturaleza. Y sobre todo, pues ese humo que llega hasta la Panamericana puede causar accidentes también. A mí personalmente me ha tocado el humo espeso que sube desde abajo, desde el Guaitara. Eso es peligrosísimo, ¿no? A veces no deja ver nada. Y allí sí no hay ni luces altas ni luces bajas que valgan porque ese humo espeso no deja pasar la luz. Un carro puede perfectamente estrellarse contra otro. Y lo más tenaz es que no se puede frenar porque viene otro de atrás y lo golpea. Así que pues a tener más conciencia del daño que se hace, ¿no? Y si es de la carretera para arriba en el mismo Guaitara, también pues es un peligro, ¿no? Porque ruedan las piedras. Hay piedras que están enredadas en las raíces de vegetación que si usted la quema, pues estas piedras se sueltan o quedan allí tambaleando, como decimos coloquialmente, y cuando llueve ahí sí que se sueltan todas y viene la lluvia de piedras, ¿no? Que es muy peligroso para quienes transitan por la Panamericana. Así que por favor, amigas, amigos, allá abajo en el Guaitara, no hagamos quemas, no hagamos quemas, busquemos otra forma de hacer las cosas, ¿no? Si la creencia es que quemando se llama el agua, pues esa no es, porque es una creencia muy, muy desacertada. Si es para que la maleza se queme, pues maleza, pero que no le hace estorbo a nadie, ¿no? Porque crece en sitios de ladera donde no se para ni una cabra. Entonces tampoco es por allí. Así que pues seamos más amigos del medio ambiente. 11:43 minutos, oyentes de 104.3, La Ecológica. Decíamos, vámonos con más canciones, vámonos con más música en este lunes festivo. Y por acá tenemos a Mario Macuacé. Mario Macuacé, una excelente voz tumaqueña y que canta bonitos temas del bolero y la salsa internacional. Por acá tenemos este tema, por ejemplo, que dice, vamos a escuchar, Tumaco, Tierra de Dios. Escuchemos esta bonita canción.

11:49 minutos, oyentes de 104.3 Verde Estéreo. Bueno, por acá dice, ya hace tiempito, por allá por los años 90, cuando éramos niños, dice aquí, recogíamos hojas de eucalipto días antes para tenerlas listas para la fogata, con las hojas de eucalipto, gritando: San Pedro y San Pablo, abrí las puertas del cielo, cerrá las del infierno y vení, calentate, ¿no? E invitando pues a que se sumen a la fogata y vení, calentate. Al siguiente día, afónicos, dice acá, afónicos de tanto gritar. Eran tiempos bonitos, con vecinos, con familiares, con conocidos, encendiendo la fogata, ¿no? En esta fecha de San Pedro y San Pablo. Bueno, ahí tenemos, hacía las fogatas con las hojas de eucalipto, se las hacía con el tamo, se las hacía con las llantas, en fin, ¿no? Con lo que queme, y haga una gran fogata. Como decíamos, pues las fogatas se las miraba por todo lado en esa época. San Pedro y San Pablo. Hoy es festivo por estos dos santos. 11:50 minutos, oyentes de Verde Estéreo, agradecemos la sintonía de quienes escuchan y participan también con nosotros de estos temas. Mucha atención, de oportunidad se vende excelente lote en la urbanización Villa Jardín de Gualmatán, una extensión de 6 metros de frente por 12 de fondo. 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Bueno, y no olviden esta bonita causa de los ancianitos del hogar San José de la ciudad de Ipiales. Los bomberos voluntarios de aquí de Gualmatán hacen un llamado a toda la comunidad para apoyar a nuestros ancianitos, ¿no? De allá del hogar San José de Ipiales. Ellos necesitan en estos momentos difíciles de la ayuda de todos. Y esta campaña la adelanta los bomberos de Gualmatán, que están recogiendo sus ayudas hasta sus viviendas para luego llevarlas hasta el hogar San José. Líneas donde se pueden comunicar: emergencia 315-708-3622. Igualmente el comando 315-274-2951 y la secretaría 317-281-3167. Si no vivimos para servir, no servimos para vivir. Bueno, una consigna que nos pone a pensar, ¿no? Y pues la situación en el hogar San José de Ipiales es difícil, ¿no? Y se pide el apoyo solidario, se invita a realizar donaciones de papa, principalmente se pide el tubérculo de la papa y también de otros alimentos no perecederos que contribuyan a garantizar la alimentación adecuada para los adultos mayores que allí residen. Hoy por ti, mañana por mí.

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Bueno, oyentes de Verde Estéreo, y rápidamente también este comunicado de la Junta de Fiesteros del Niño Jesús 2026, Parroquia Nuestra Señora del Rosario de Hualmatán. Queremos invitar respetuosamente, dice el comunicado, a los fiesteros a colocarse a paz y salvo con la cuota correspondiente hasta el 30 de junio del 2026, con fecha límite para poder participar en el sorteo de las veladas de la imagen del Niño Jesús. Se invita a quienes tengan pagos pendientes ponerse al día lo antes posible y así asegurar su participación en esta hermosa tradición de fe y devoción. La reunión para el sorteo se lleva a cabo el 5 de julio a las 11 de la mañana en el templo parroquial. Se espera contar con su asistencia, con su puntualidad. Mayor información, comuníquese con la señorita tesorera Liliana Benavides al 316-621-3262. Que el Niño Jesús bendiga a sus familias, ilumine siempre su caminar. Atentamente, Cristian Daniel Cuarán Ormaza, presidente Junta de Fiesteros Niño Jesús 2026. Bueno, y a propósito de festividades, en este mes de julio ya son las fiestas también de la Virgen del Carmen, ¿no? Y a propósito, el próximo jueves, estarán aquí integrantes de la Junta de Fiesteros de la Virgen del Carmen 2025 dando a conocer un informe de tesorería, ¿no? Un informe de tesorería. Y qué es lo que se pudo llevar a cabo, qué acciones, gestiones, obras llevó a cabo la Junta saliente y deja también como empalme para la Junta de este año 2026. Así que cordialmente invitados a las 11 de la mañana este jueves 2 de julio. A ver, revisemos, sí, 2 de julio cae el día jueves, 11 de la mañana estaremos con la Junta de Fiesteros de la Virgen del Carmen 2025 aquí en la Estación Verde.

El fin de semana también hubo una tragedia, tenemos que hablar de ese tema, en el municipio de La Unión. Una explosión de varias viviendas en el barrio Valencia del municipio de La Unión, que dejó tres muertos, ¿no? Tres personas muertas, 10 heridas, dos en estado muy crítico, que debieron ser trasladadas a la ciudad de Pasto. El hecho ocurrió en una zona donde, según las autoridades, persiste la fabricación artesanal de la pólvora. Imagínense lo peligrosísima que es la pólvora. El alcalde Jaime Montenegro informó que la emergencia fue controlada por organismos de socorro y anunció operativos para retirar material pirotécnico, definitivamente. El material pirotécnico de zonas residenciales, sobre todo, que representa un peligro no solo para quienes manipulan pólvora allí dentro de esa casa, de ese hogar, sino también a los vecinos, ¿no? El mandatario lamentó que pase esta situación pese a las prohibiciones y que este tipo de actividades continúe por razones económicas, y pidió apoyo institucional para ofrecer alternativas laborales para las personas que siguen fabricando pirotecnia, artículos, elementos hechos con pólvora, y que pues por la falta de otras posibilidades de ingreso, pues persisten en estas actividades que hacen peligrar a su propia familia y a los vecinos, ¿no? En este tipo de explosiones, pues mueren niños o quedan afectados para toda la vida, y personas adultas, obviamente, que también son parte de la actividad ilícita, o que son vecinos y que pues totalmente inocentes también caen en este tipo de tragedias, como la que sucedió en La Unión el pasado fin de semana, donde murieron tres personas, ¿no? Tres personas, 10 heridas, dos en estado crítico, que debieron ser trasladadas a Pasto. La pólvora no es un juego, es algo muy, muy peligroso, y que pues puede llevar a tragedias como esta, como la que sucedió en La Unión y que en el pasado ha sucedido en otros municipios. Ahora se le pone mucha importancia al tema de la pólvora, pero antes no era tanto, ¿no? Alguna vez creo que lo contaba aquí, fiestas patronales de Iles, alguna vez sucedió también algo trágico. La persona que iba tirando la pólvora llevaba la pólvora en una canasta, esto era en una procesión, y resulta que uno de los voladores dio la vuelta y cayó en el mismo canasto, todavía prendido el volador, y prendió el resto de pólvora. Hubo personas fallecidas, muchos heridos. Era todo un tendal allí, la casa cural, y lleno de sangre por todas partes, ¿no? Fue una tragedia también, que de pronto aún se recuerde en el municipio de Iles. Fue en las fiestas patronales de Iles. Y así, ¿no? Ha habido personas que han perdido sus miembros, han perdido sus dedos, han quedado con secuelas para toda la vida, otras han fallecido. Aquí en Hualmatán también, muy, muy, pero antaño, también hace ya varias décadas, me contaba mi papá, ¿no?, que también hubo una explosión, un incendio en una casa donde se fabricaba pólvora. Son las 12:03, oyentes de 104.3.

para cerrar este acompañamiento, hablemos un poquito del fútbol. Estamos ya en los 16avos, suena medio raro, ¿no? 16avos de final del Mundial de Fútbol 2026. Todos los partidos, pues ya se empiezan a jugar. Ayer ya se jugó uno. Canadá le ganó a Sudáfrica. Fue un partido bien sufrido para los canadienses y con Sudáfrica. O jugaron mal ambos o jugaron muy bien ambos, no sé. Pero el partido fue sufrido, ¿no? Al minuto 92, ya en tiempo adicional, Canadá le metió gol a Sudáfrica y es el primer clasificado de estos 16avos. Hoy, lunes, juega Brasil-Japón a las 12 del mediodía. Ya debe estar empezando el partido. Alemania-Paraguay a las 3:30 p.m. Países Bajos-Marruecos a las 8 p.m. Y mañana juega Costa de Marfil-Noruega a las 12 p.m. Francia-Suecia a las 4 p.m. y México-Ecuador a las 8 p.m. Ecuador, impresionante, ¿no? La campaña de Ecuador. Le ganó a Alemania y tenía tan solo un punto y pasó a tener 4 puntos. 4 puntos, lo que le dio boleto para pasar a esta ronda. Pero la tiene durísima con México, ¿no? Ese partido va a estar impresionante a las 8 p.m. mañana. México-Ecuador. Bueno, y el fin de semana también, hablando un poco de Colombia, empató con Portugal. Esto le dio un punto adicional para pasar a los 16avos como el mejor de su grupo, con 7 puntos. Así pasa Colombia como el mejor del grupo, por encima incluso de Portugal. Bueno, pero y hay que hablar también de estos temas, ¿no? Es increíble que por cuestiones ideológicas muchos colombianos hayan deseado que ganara Portugal y no Colombia. Bueno, se respeta, ¿no?, la posición de cada quien, sus gustos, su posición, su pensamiento. Pero personalmente, pues, yo no lo comparto. Igualmente no lo han compartido muchos colombianos. Bueno, creo que quien no le gusta el fútbol o piense que no solo el fútbol es patriotismo, lo sienta, lo piense, tiene todo el derecho, pero no a publicarlo, ¿no? No busque crear disputa. No busquemos crear disputa, no politicemos el deporte. Respetemos los gustos y las diferencias, dejemos que el otro juegue y que muchos colombianos disfrutemos de un deporte que no le hace mal a nadie. 12:06, oyentes de 104.3, gracias por la sintonía. Y los dejamos con este bonito tema de La Misma Gente. Esto que se llama Hazle Caso al Corazón en este fin, bueno, en este lunes festivo. En este lunes festivo, gracias por la sintonía, oyentes de 104.3.

12, 7 minutos. Y me olvidaba también, luego de este tema nos vamos con Naturexa, ¿no? Con mensajes para la salud de todos. Así que cordialmente invitados a escuchar este programa de Naturexa. Bueno, y saludamos a don Bolívar Chamorro, a su señora esposa, allí en la calle Quinta de acá del barrio Bolívar. Un saludo muy especial, que hayan disfrutado bonito de las festividades del Sagrado Corazón de Jesús en el municipio de El Contadero, y que Dios les siga dando mucha salud y vida. Unas grandes personas, ¿no? Los papás de nuestro compañero Julio Chamorro, que ya está en el cielo haciendo locución, ¿no? Seguro que sí. Bueno, un saludo muy especial a don Bolívar Chamorro, a su señora esposa, que también siempre están en la sintonía de 104.3. Gracias por escucharnos.

0: Las 12 y 13 minutos.
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2: Un saludo muy importante y especial a nombre de Naturexa. Hoy, con importantes testimonios también de personas, en este caso una señora, una dama, que nos quiere comentar su historia principal de lo que se encontraba enferma, de lo que venía padeciendo hoy, por supuesto, desde Sotomayor.
3: Vereda del Pigaltal.
2: Listo, Sotomayor, bueno, hágaseme para acá. Uh-huh. ¿Sotomayor qué?
3: Vereda del Pigaltal.
2: Ok. ¿Cómo es su nombre, por favor, y su edad?
3: Magdalena Ordóñez, tengo 60 años.
2: Muy bien, doña Magdalena. ¿De qué se encontraba enferma? ¿Qué estaba padeciendo? ¿Qué sucedía con su salud?
3: Tenía mucho cansancio en las piernas, estaba con amortiguamiento en los brazos. Un lado derecho de mi cuerpo estaba amortiguado, no sentía ya. O sea, yo sentía mucho dolor, cansancio y dolor de cabeza.
2: Uh-huh. Y, ¿qué tal dormía? ¿Bien
3: no,
2: o no?
3: No podía dormir.
2: ¿No
3: verdad,
2: dormía?
3: No podía dormir.
2: Correcto, sí señora. ¿Qué más presentaba?
3: No, yo presentaba, mejor dicho, todo, estaba mal,
2: con la verdad, todos los males,
3: todos los más, todas dolencias.
2: Ok, correcto. Uh-huh. ¿A nivel de las articulaciones tenía dolor?
3: Sí, bastante.
2: Los ¿en qué pies, parte? ¿Rodillas?
3: La rodilla, ¿dónde? La cadera, la columna, incluso la columna estaba.
2: ¿Le dio mucho dolor?
3: Sí, bastante.
2: ¿Para poder
3: sí
2: trabajar? O sea, que era una tortura.
3: Sí, a mí me daba muy duro porque yo soy una ama de casa y trabajo también en el campo. Me toca machete, pala, lo que venga, la fumigadora. Y además de eso, mi esposo también está enfermo, me toca con él.
2: Pues, tienes que cuidarlo.
3: Sí.
2: Claro, uh-huh, sí señora. Bueno, uh-huh, y entonces usted viene, nos visita, compró el colágeno, uh-huh, compró la promoción, sí, y se hace los tratamientos. Y hoy en día, después de que terminó los tratamientos, ¿cómo se siente? ¿Cómo está? Con la mano en el corazón, háblenos. ¿Y cuál es su historia entonces hoy en día ya?
3: Uy, no, yo dando gracias a Dios, hoy en día le doy gracias a Dios y también a usted, doctor.
2: Gracias.
3: A Naturexa, porque pues excelente mi recuperación. Y pues les recomiendo a la gente que también vengan, y si se sienten muy enfermos, que vengan y lo visiten y tomen sus tratamientos bien juiciosos.
2: Sí, señora, bueno, o sea que está apoyo entonces.
3: Sí,
2: ¿está en su actividad diaria hoy en día? ¿Cómo es?
3: Ya cambió bastante, tengo bastante fuerza. Ya pues estoy, me siento bien, mejor dicho.
2: ¿Puede trabajar bien?
3: Sí, ya.
2: ¿Hace
3: sí
2: sus actividades normales?
3: Sí, mi doctor.
2: ¿Se desempeña bien?
3: Ya sí.
2: Bueno, muy
3: ya
2: bien,
3: sí,
2: perfecto. O sea que usted está mejorada,
3: sí,
2: recuperó su
3: salud
2: y se siente contenta. ¿Nos recomendaría entonces?
3: Sí, lo recomiendo, el 100%. Es muy buenos medicamentos que usted, doctor Naturexa.
2: Sí, señora. ¿No? Bueno, bueno, usted me ha comentado para terminar que cuando usted nos visitó para comprar las promociones y lo de los tratamientos y todo, que era la última opción, que algo así, cuénteme rápido eso.
3: Pues que le digo, yo empecé con el colágeno,
2: sí,
3: ¿listo? Y luego yo pues ya fui sintiendo la mejoría y ya yo escuché por la radio que venían ustedes aquí a Sotomayor y yo pues dije, me voy a tirar la aventura, me vine pues y ya vea pues.
2: ¿Y le
3: resultó? Muy bien, sí, muy bien, muy bien.
2: Ah, bueno, sí, señora.
3: Ajá, sí,
2: entonces,
3: doctor,
2: regáleme nuevamente su nombre y su edad y de qué parte viene.
3: Magdalena Ordóñez, vengo de la Vereda del Pigaltal, Sotomayor Los Andes, Vereda del Pigaltal.
2: Bueno, sí,
3: y
2: señora.
3: Y tengo 60 años.
2: Bueno, sí, señora. Entonces, muchísimas gracias. Dios me la bendiga.
3: Amén.
2: 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Dios les bendiga. Gracias, ¿oyó?
3: Bueno, mi doctor, muchas gracias a ustedes también y gracias a Dios que por ustedes estoy bien.
2: Amén,
3: gracias.
2: Así sea, gracias por favor, gracias a todos. Bueno. 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

0: las 12 y 37 minutos.
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0: Las 12 y 44 minutos.
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0: Bueno, estamos marcando en Colombia la 1:08 p.m, 1:08 p.m, y estamos listos para hacer el cambio de programación en La Ecológica de Colombia, llevarles a ustedes a partir de este momento la buena compañía musical hasta las 4, canciones variadas de 1 a 2, recuerden merengue, cumbia, como siempre, y después tendremos lo mejor del crossover y nuestras memorias musicales en este inicio de semana, en este día lunes.
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0: Saludamos a todos quienes están en la sintonía en esta tarde, un mensaje cordial, muy amables por escucharnos, por estar siempre con nosotros. Ahí saludamos a todos los hogares del suroccidente colombiano en esta nueva semana. Ahí llegamos también a sus lugares de trabajo, los acompañamos durante el camino, también a las personas que van viajando con nosotros. Comenzamos esta segunda jornada del día con buena música, con lo mejor de la programación, entretenimiento, la mejor compañía para que ustedes pasen una bonita tarde de lunes. Estamos ya a 29 días del mes de junio, llegamos pues ya prácticamente a la recta final de este mes, de sexto mes del año 2026, así que pues es un buen momento también para agradecer en esta nueva semana todo lo vivido, todas las metas alcanzadas, de igual manera pues todos los desafíos que ustedes hayan enfrentado. Ojalá que este nuevo mes, este mes de junio, haya dejado aprendizajes. Esperamos de igual manera que el mes de julio venga con mucho optimismo para todos y cada uno de nuestros oyentes.

Bueno, desde la Radio Ecológica, desde el municipio de Hualmatán, les enviamos un saludo cordial, especial a todos nuestros oyentes, a toda la gente que nos escucha en todo el suroccidente colombiano, el norte ecuatoriano y a través de la señal en internet también. Ahí estamos con muchísimo gusto acompañándolos en la tarde, esperando que pasen una excelente tarde de lunes en este día 29 de junio. Deseamos también una bonita semana llena de salud, de trabajo, de tranquilidad, de muchas bendiciones para todos quienes nos están escuchando. De igual manera, saludo especialísimo para quienes nos escuchan aquí en nuestro querido municipio de Hualmatán, que a propósito, pues, estamos de festividades de la municipalidad. Así que a todos los habitantes de Hualmatán, el abrazo cordial, el saludo especial, pues, esperamos disfruten de la programación que se ha programado para celebrar estos 145 años de vida político-administrativa. Todos cordialmente invitados también desde los municipios vecinos. Vamos a iniciar con este espacio musical de la tarde, gracias a la sintonía, marcamos la 1:10 p.m. con muchísimo gusto está con ustedes Luz Dari Vallejo y para iniciar esta buena canción.

Bueno, ya estamos marcando en Colombia la 1:20, 1:20. Estamos ahí escuchando la buena música, ritmo de cumbia, ritmo de merengue en esta horita hasta las 2:00 p.m, brindando compañía musical a todos los oyentes, a todos quienes se encuentran escuchando la frecuencia 104.3. Bueno, mucha atención, se arrienda una finca para ganado en la vereda Simón Bolívar del municipio del Contadero. Tiene 7 hectáreas, se puede usted, si está interesado, escribir a la línea WhatsApp 315-595-7166 para poder recibir mayor información. Ahí está entonces de oportunidad el arriendo de esta finca de 7 hectáreas en la vereda Simón Bolívar del municipio del Contadero. 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

Bueno, estamos saludando por acá a quienes nos escriben a través de nuestra línea WhatsApp. Nos escuchan en el corregimiento de San Juan. Ahí están en esta tarde conectados con nosotros, disfrutando de la buena compañía musical. Recordamos a todos los oyentes de La Ecológica que en Gualmatán pues estamos de festividades. 145 años de vida político-administrativa, por tanto pues hay una programación especial para que ustedes vengan, disfruten también del deporte, de lo cultural, de toda la programación que se ha dispuesto para que toda la comunidad gualmatense, para que toda la gente de los alrededores también haga, se haga partícipe de esta fiesta. En este día lunes festivo, a propósito, 29 de junio, se lleva a cabo a las 3 de la tarde la final del campeonato de baloncesto infantil y a las 5 serán las semifinales del campeonato de microfútbol y baloncesto Balcón Florido, 145 años de municipalidad, esto en el Coliseo Municipal. Programación deportiva entonces para este día lunes 29 de junio. Seguimos adelante con más canciones, más música, Sonido Master y este buen tema.

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1:37, seguimos por acá con una canción solicitada a esta hora de la tarde. Nos habían solicitado por aquí un bonito merengue, canción para recordar, por supuesto, el saludo, el mensaje cordial para quienes nos escuchan en el barrio El Portal, aquí en el municipio.

0: programación musical de la tarde. Aquí está la música de Miguel Mol y canción solicitada a Barrio El Portal. En esta tarde conectados con la Ecológica de Colombia.
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Una de la tarde, 47 minutos. Vamos a recordar la lista de personas que deben acercarse hasta la oficina SISBEN del municipio de Gualmatán, llevando consigo la copia del documento de identificación. Este es un comunicado que viene por parte de la Alcaldía Municipal de Gualmatán a través de la oficina SISBEN y la Dirección Local de Salud de nuestro municipio. Estas personas pues deben estar registradas dentro del SISBEN, por tanto se necesita se acerquen lo más pronto posible. Rosero, Doral y Marisela, Jiménez, Mayama, Diomedes, Alirio, Benavides, Usamayo, Jairo, Rojas, Vázquez, Jaime Armando, Morán, Diego, Alejandro, Lara Martínez, Cristian David, Campaña, Rosero, Lucy Marleni, Arteaga, Vallejo, Germán Felipe, Chamorro, Palacio, Soy la Gloria, Ortega, Arciniegas, Miller, Albeiro, Vallejo, Yepes, Hernán Darío, Vallejo, Jiménez, Olga Nidia, Vallejo, Jiménez, Yadira, Alexandra, Guayal, Kenguán, Miguel Ángel, Ormaza, Mejía, María, Mayama, Castro, Luis Vicente, Melo, Yepes, Amanda, Milena, Molina, Tunubala, Óscar, Orlando, Ortiz, Mayama, Héctor, Eduardo, Román, María, Dolores, Ortiz, Bernal, José, Neptalí, Lucero, Coral, Karen, Milena, Bagua, Pilamunga, Edison, Daniel, Melo, Yepes, Cristian, Santiago, Pogo, Morán, Edwin, Adrián, Morán, Harold, Alexander. Seguiremos más adelante con el listado de estas personas que se las necesita, se acerquen hasta la oficina. Sí.

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En Colombia a las 2 de la tarde con 8 minutos, estamos acompañando a nuestros oyentes con buena y excelente música, por supuesto. Ahí estamos ya haciendo el cambio de programación para escuchar lo mejor del crossover, música para todos los gustos, que a propósito por acá ya nos solicitan una buena canción. Ahí estaremos al ritmo de salsa con la música que están solicitando nuestros oyentes.

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Bueno, y por acá un servicio social también, mucha atención en la panadería del señor Efrén Quemán, en el barrio El Centro del municipio de Hualmatán. Se olvidaron unas llaves, ahí se quedaron unas llaves que pues tiene un cordoncito y en el cordoncito dice Rocío y Tiago. Para la persona que se haya olvidado estas llaves en la panadería del señor Efrén Quemán, puede acercarse ahí a la panadería, ahí está su propietario. Él nos acaba de informar que pues ahí se quedaron estas llaves, ahí las encuentran. Entra entonces la propietaria, el propietario, en el cordoncito que tiene las llaves dice Rocío y Tiago. Se encuentran entonces en la panadería La Tradición del Sabor del señor Efrén Quema, en el barrio El Centro.

0: Bueno, seguimos acompañando a nuestros oyentes en esta tarde. Para toda la gente que sigue con nosotros, estamos saludándolos cordialmente. Esperamos les vaya excelente en esta nueva semana de labores, de actividades también. A toda la gente que nos escucha en Gualmatán, en los sectores vecinos, de igual manera, un saludito para quienes hacen el transporte. Ahí están conectados con nosotros también en las diferentes cooperativas de transporte. De igual manera, pues en el vehículo particular les deseamos lo mejor. A los negocios, a la gente que tiene su local comercial, de igual forma, el mensaje en esta semana que les vaya también muy bien, y por supuesto la invitación a seguir disfrutando de las festividades de la municipalidad en Gualmatán, 145 años de vida político-administrativa. Vamos entonces, ahí saludamos a don Efrén Quema, que está en full sintonía en el barrio El Centro del municipio de Gualmatán. Gracias por escucharnos. 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Vamos con una buena canción por acá. Tenemos este temita solicitado ahí gracias a la sintonía y a quienes programan, por supuesto, buena y excelente música. Viene a continuación la música de Richie Ray y esta buena canción.
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Disfrutando de la buena música tropical con Banda Fiesta, esta buena mezcla de canciones a esta hora de la tarde, cuando exactamente marcamos las 2 de la tarde con 24 minutos. Bueno, continuamos dando lectura de las personas que deben acercarse a la oficina Sisben del municipio de Gualmatán. Rosero Lilibet Dayana, Lucero Coral Richard Adolfo, Mafla Moreno Byron Alejandro, Bagua Pilamunga Diana Carolina, Zambrano Fabián Vicente, Rosero Pizán Johan Sebastián, Quiroz Vallejo Junior Emilsen, Guerra Cultit Richard Rigoberto, Molina Lara Víctor Hugo, Lara Arciniegas Marilín Juliet, Vallejo Jiménez Ana Julia, Estacio Vallejo Emily Giselle, Palacios Benavides David Fernando, Garreta Molina Llano, Jonathan David, Chamorro de Quiñones Delfina, Montenegro Pazmiño Luz Angélica, Coral Campaña Karen Juliana, Benavides Vallejo Jenny Tatiana, Reyes Santa Cruz Wilson Andrés, Yamal Lima María Lisset, Yepes Jurado Wilmar Andrés, Ceballos Campaña Erika Vanessa, Mejía Erazo Daniel Alexander, Espinosa Pérez Johan Schneider, Cuazapudi Barra Dani Andrés, Narváez Coral Henry Daniel, Quiñones Muñoz William Alejandro, Villa Yamal Darwin Armando, Espinosa Arteaga David Sebastián, Chamorro Mafla Carlos Johnny, Zambrano Usama Giselle, Campaña Arteaga Hernán Darío, Usama Iván Edilberto, Usama Ricardo Germán. Sigue y continúa la lista de personas que deben acercarse hasta el Sisben con la fotocopia del documento.

Las 2:26 PM. Mucha atención a este comunicado. La Alcaldía Municipal de Hualmatán, la Secretaría de Cultura y Deportes invitan a toda la comunidad a disfrutar de los emocionantes semifinales del Campeonato Municipal Balcón Florido en el marco de la celebración de los 145 años de vida político-administrativa de Hualmatán. Hoy lunes 29 de junio vive una jornada llena de pasión, talento y espíritu deportivo. A las 5:30 PM, el baloncesto femenino abrirá la programación deportiva con el encuentro entre Fénix y Proyección. Fénix y Proyección, los equipos que se enfrentan entonces en baloncesto femenino, 5:30 PM. A las 6:30 PM será el encuentro de San Antonio versus América. Ahí está entonces, a disfrutar de lo mejor del baloncesto femenino en esta tarde, 29 de junio. También se continúa con el microfútbol masculino a partir de las 7:30 PM. La fiesta es entre la banda FC, se medirá ante el Líbano, y a las 8:30 PM Super Stricas versus PSD. Ahí está entonces, son los encuentros de baloncesto femenino, de microfútbol masculino, que se juegan en la tarde y en la noche de este día lunes, en este día lunes festivo, continuando con la programación deportiva de las festividades de la municipalidad. Invitación entonces a las familias, a los aficionados, a los amantes del deporte, para que acompañen a nuestros deportistas a disfrutar de esta gran jornada deportiva en Hualmatán. Esta es una invitación que llega por parte de la Secretaría de Cultura y Deportes, todos a disfrutar entonces de lo mejor de la programación de los 145 años de vida político-administrativa de Hualmatán. Bueno, y a propósito de esta programación especial para la Semana de la Cultura aquí en Hualmatán, vamos a escuchar a continuación un temita de Yonales Castaño, que estará también en nuestro municipio con la programación especial de los 145 años. Es una presentación de importante cantante a nivel nacional, Yonales Castaño, así que continuemos escuchando un buen tema. Esta es una de sus mejores canciones, Y Si Te Vas, titula el tema. Gracias a la sintonía.

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1: Bueno, ya 15 minutos nos separan de las 3 de la tarde, 15 minutos y marcamos las 3 p.m., avanzando por supuesto con la programación en esta tarde de lunes, en esta tarde de lunes festivo, hoy 29 de junio. Saludo para quienes hoy también están de cumpleaños. Continuamos nosotros por acá dando a conocer la lista de personas que deben acercarse hasta la oficina SISBEN aquí en el municipio de Gualmatán con la copia del documento de identificación. Ortega, Cuásker, Víctor Hugo, Arciniegas, Doris Milena, Nahuán Ortega, Jesús Adelmo, Revelo, Mayama, Rosario, Nidia, Santa Cruz, Rosero, Melisa, Santa Cruz, Rosero, Johan, Kenguán, Narváez, Nixon, Olmedo, Peralta, Revelo, Solangi, Santa Cruz, Moreno, Luis Antonio, Morán, Medina, Jason, Ariel, Jiménez, Goyes, Jenny del Carmen, Vallejo, Yepes, Mario, Alexander, Estacio Hernández, Adrián, Santiago. Son las personas entonces que deben acercarse hasta las oficinas del SISBEN.
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1: De igual manera, León Pérez, Esteban Camilo, León Pérez, Michelle Alejandra, Santa Cruz, Rosero, Lisbeth, Guerra, Abata, Jessica, Abata, Erazo, Alexandra, Moeses, Cadena, Carlos, Espinosa, Narváez, Digna, Chamorro, Zambrano, Teresa de Jesús, Estacio Hernández, Sandra Lorena, Coral, Usama, Luis Alfonso, Coral, Tarapuez, José Arley, Coral, Usama, Ricardo Alirio, Quiroz Cruz, Eder Baldomero, Coral, Campaña, Kevin Andrés, Jiménez Rodríguez, Eider Andrés, Jiménez Vega, Ingrid Daniela, Jiménez Vega, Caterín, Erazo, Coral, Sara, y llega Ceballos, Amelia, Estacio, Hernández, Laura, Mafla, Pila, Karen, Estefanía, Mafla, Pila, Jenny, Fernanda, Campos, Vallejo, Víctor, Manuel, Pérez, Benavides, Mariluz, Benavides, Espinosa, Jefferson, Chamorro, Jiménez, Rafael, Delfilia, Quiroz, Carvajal, José Bolívar y Vallejo, Vallejo, Luis Everardo. Ahí está entonces todo el listado que viene desde la Alcaldía Municipal, la Dirección Local de Salud y la Oficina SISBEN, para que tengan en cuenta, se acerquen lo más pronto posible, llevando la

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0: programación musical a través de la Ecológica de Colombia para que sigan disfrutando de nuestra compañía. Gracias por permitirnos acompañarlos mientras usted trabaja, mientras descansa, mientras está compartiendo con la familia también. Ahí estamos con la Ecológica de Colombia, con buena música, por supuesto, la voz amiga llegando a sus hogares, a su lugar de trabajo, donde quiera que nos esté escuchando. Un saludito para las amas de casa. Y nos vamos por acá con la música de Cristian Nodal, esta canción que titula Modo Frágil. Y luego estaremos con una canción bonita de Jesse Uribe y Paola Jara.
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Bueno, y como siempre, dentro de las fechas importantes y especiales en el calendario, hoy saludamos a quienes son profesionales en el diseño industrial, a quienes también pues están realizando la carrera de diseño industrial. En este día 29 de junio se lleva a cabo este Día Mundial del Diseñador Industrial con la finalidad de enaltecer su labor, la labor de aquellos profesionales que están dedicados al diseño industrial, que contribuyen a la mejora de la calidad de vida de las personas y al desarrollo integral de la sociedad. Con este día pues se pretende reconocer los beneficios y el valor del diseño industrial en productos, en servicios versátiles, eficientes, que pues hoy en día facilitan la vida de todo el mundo. Ahí está entonces, este día es un día importante, el diseño industrial, que es una disciplina que se encarga de crear, de desarrollar y de transformar productos y materiales. Se origina pues en el concepto de una idea que se materializa con el proceso de fabricación y producción masiva de un determinado producto en función de las necesidades de la comunidad. Así que el mensaje, el saludito muy especial para todos los profesionales del diseño.

Bueno, y tenemos por acá también este importante mensaje. La Administración Municipal de Hualmatán, la Secretaría de Cultura y Deportes, están invitando a la comunidad a disfrutar del Campeonato Intermunicipal de Baloncesto Infantil en el marco de la celebración de los 145 años de vida político-administrativa. Hoy lunes 29, acompañemos entonces a vivir esta emocionante jornada deportiva a las 3 de la tarde, ya mismo, este encuentro entre por el tercer y el cuarto puesto entre Carlozama y Córdoba. Y a las 4 de la tarde, la gran final entre Contadero y Pupiales, donde conoceremos al campeón de esta gran competencia. Así que los esperamos para apoyar a las futuras promesas del baloncesto y seguir celebrando junto la Semana de la Cultura. Tarde deportiva entonces en Hualmatán desde las 3 de la tarde. Recuerden, encuentros deportivos de baloncesto. Este es el encuentro infantil de baloncesto en los 145 años de vida político-administrativa. Y también más adelante, pues, baloncesto femenino y microfútbol, para que ustedes no se pierdan esta programación desde las 3 de la tarde hasta la noche en el Polideportivo Municipal de Hualmatán. Marcamos las 3 de la tarde con un minuto y vamos con esta buena canción a través de Verde Estéreo.

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0: Vamos avanzando con la programación musical de la tarde. Tema solicitado viene a continuación con gusto para quienes nos escuchan en el municipio de Pupiales. Ahí están en esta tarde conectados con la Ecológica de Colombia. Gracias a la sintonía. Un saludito para quienes nos están escuchando en los diferentes barrios del municipio de Pupiales. Ahí están en el sector La Granja con nosotros en esta tarde. Y por supuesto, por acá nos solicitaban una buena canción.
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0: Y nos vamos con esta, este tema musical. Gracias a quienes están conectados en la tarde con nosotros, programando canciones bonitas, canciones alegres, lo mejor del crossover a esta hora por Verde Estéreo.
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Después de peregrinar en este mundo junto a sus seres queridos, Dios los ha llamado a su presencia. Gracias, Señor, por habernos permitido y regalado unas personas especiales. Nos queda un pedacito de ellos en nuestra casa para siempre. 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
1: Bueno, y cuando ya marcamos las 3 de la tarde con 22 minutos, vamos con este temita musical de Tito Nieves, una buena canción al ritmo de salsa. Vamos cerrando ya este espacio de música crossover para luego de la pausa de comerciales. Vamos con la música en nuestro espacio Memorias Musicales. Gracias a la sintonía, la invitación para que se queden escuchando buena música, buena programación a través de La Ecológica. No se despeguen de la sintonía. Ya marcamos exactamente las 3 con 23.

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Bueno, cuando ya marcamos las 3 de la tarde con 33 minutos, entramos a nuestras memorias musicales para recordar, como siempre, buenas canciones, buenos artistas. Y en esta oportunidad, en este día lunes festivo, en este día inicio de semana, música alegre, bonita, tropical, con Jaime Montoya Ley, que es una leyenda de la música tropical. Nacido un 15 de junio de 1944 en la localidad de Sopetrán, Antioquia, Colombia, con una vocación innata para

Para la música, con gran talento que lo manifestó pues desde muy temprana edad, inicialmente en las notas profundas del bajo, donde demostró habilidades extraordinarias, cautivaron a quienes siempre lo escuchaban. Sin embargo, su verdadero destino lo llevaría a convertirse en un destacado cantante que dejaría una marca indeleble en la música tropical colombiana. Jaime Montoya Ley, aquí escuchamos la buena música de fondo, esa buena canción que titula El Enterrador. En los años 70, Jaime Ley comenzó a forjar su camino en la escena musical uniéndose a varias agrupaciones. Su talento, su pasión por la música lo llevaron a formar parte de Los Graduados, de Los Claves, Los Ídolos, Los Hispanos, Los Bestiales, donde su voz y carisma lo destacaron. Sin embargo, pues más adelante, su visión y ambición artística lo impulsó a tomar su camino propio con determinación, con pasión, y fundó la propia agrupación, Los Líderes, bajo el liderazgo de Jaime Ley. El grupo se convirtió en una referencia de la buena música tropical, cautivando audiencias con su estilo único y su entrega en el escenario. Aquí entonces vamos a recordar la buena música, uno de sus primeros temas de este gran cantante Jaime Ley, es El Hijo Sin Consuelo, una buena canción que la vamos a escuchar a continuación.

Bueno, ahí estamos recordando la buena música de Jaime Ley, un gran artista colombiano de la buena música tropical, que dejó pues gran legado musical, cultural, temas icónicos como el tema que estábamos escuchando, El Hijo Sin Consuelo, otra de sus canciones, La Bocina, El Enterrador, Me Dejaste, Desamor de 1982, y uno de sus grandes éxitos, No Me Digas Más Adiós. Canciones bonitas. A lo largo de su carrera, Jaime Ley dejó una huella discográfica significativa. Tiene 6 álbumes en su repertorio, una gran interpretación, una colección excelente. Su legado musical es una prueba de su compromiso con la excelencia artística y su amor por la música tropical. Vamos a continuación a seguir escuchando más música de este gran artista.

Con uno de sus grandes clásicos, No me digas más adiós, que la interpreta Jaime Ley y su orquesta, lanzada originalmente en 1989 y que se convirtió en uno de los mayores éxitos de su carrera musical, alcanzando pues gran difusión en toda la radio colombiana de la época y permaneciendo como un clásico de la buena música tropical. Aquí tenemos este temita excelente.

0: Ahí estamos disfrutando de la buena música de Jaime Ley a esta hora de la tarde a través de la Ecológica de Colombia con memorias musicales, por supuesto recordando buena música tropical en esta oportunidad, en este día lunes, llegando a todos los hogares, a todos los lugares donde se encuentran escuchando la frecuencia verde a través de la radio, a través de internet también, ahí están por www.verdestereo.com. Bueno, y teníamos también un servicio social que estaba pendiente por acá, de recordar pues que se habían olvidado unas llaves en Panadería y Pastelería La Tradición del Sabor en el barrio El Centro de Gualmatán. Estas llaves tienen una cadenita que dice Rocío y Tiago, por tanto pues la persona que sea el propietario puede acercarse hasta Panadería y Pastelería La Tradición del Sabor, ahí donde don Efrén quema.
1: Porque
0: escuchábamos anteriormente este buen tema, No me digas más adiós, que es un gran clásico, y también una canción Desamor de 1982, la buena música de Jaime Ley, la música pues excelente, que estuvo marcada por muchas canciones, con gran sentimiento, con grandes talento musical, por supuesto, colombiano de Antioquia. Este señor pues dejó un gran legado musical. La música perdió a una de sus voces más queridas cuando Jaime Ley falleció el 25 de junio de 2013 en la ciudad de Panamá. A pesar de su partida, su música sigue viva, sigue tocando los corazones de quienes aprecian la riqueza, la autenticidad de la buena música. La memoria de este artista, Jaime Ley, perdura a través de sus melodías, recordándonos su contribución invaluable a la música colombiana y a su legado eterno. Aquí seguimos recordando buenos temas, Cuando las aves, otra de sus buenas canciones.

Bueno, ahí estamos escuchando en Memorias Musicales lo mejor de Jaime Ley, este gran artista de la buena música tropical, considerado una de las grandes voces de la buena música colombiana, con su estilo interpretativo cálido expresivo. Le permitió conectar con el público durante más de 4 décadas, que tuvo pues gran éxito. A lo largo de su carrera participó en importantes agrupaciones tropicales, fue un artista reconocido por su profesionalismo, su sencillez, su entrega en cada presentación. Pues su repertorio combina temas alegres para bailar con canciones románticas también nostálgicas. Muchos de sus temas musicales continúan sonando en emisoras, en las plataformas digitales, en las fiestas populares, en los encuentros familiares, demostrando que su legado permanece vigente. Jaime Ley es uno de los artistas cuya voz sigue destapando pues buenos recuerdos, buenas emociones, manteniendo vivo el encanto de la buena música tropical colombiana. Aquí estamos entonces con esta buena música que no tiene fecha de vencimiento, que se la sigue escuchando, y la voz bonita de Jaime Ley, que regresa pues a los recuerdos, a las buenas épocas. Vamos por acá a escuchar otros 2 temitas musicales más. Con esto vamos finalizando ya nuestras memorias.

Bueno, despedimos entonces nuestro Mundo Crossover de la tarde y nuestro espacio Memorias Musicales. Los vamos a dejar por acá con dos temitas excelentes. Viene a continuación Ni Tomaba Ni Fumaba. Es una buena cumbia de Jaime Ley y otro temita más para finalizar con este espacio. Gracias, la sintonía. La invitación, como siempre, para que sigan escuchando la frecuencia 104.5.

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1: Las 4 y 4 minutos.
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9: ¿Qué tal, oyentes de Verde Estéreo 104.3? ¿Cómo estamos? ¿Cómo estamos en esta tarde del lunes festivo? Disfrutando de la mejor compañía de la ecológica de Colombia y el acompañamiento musical de estas dos horas en la tarde, full frecuencia, en este 29 de junio del año 2026. Cuando el tiempo marque en Colombia las 4:11, les damos a todos ustedes la más cordial de la bienvenida para que pueda disfrutar de todo este ritmo musical, de las informaciones, del acompañamiento respectivo que traemos para todos y cada uno de quienes sintonizan Verde Estéreo en la hora de la tarde. Activados con las mejores canciones, las cuales ustedes las pueden solicitar a través del WhatsApp de la radio, que sigue habilitado para todos ustedes, el 315 2688961. En redes sociales también estamos muy activos, ahí en Facebook, con ese puntico verde que identifica a todo el equipo de la radio estación. Ahí estamos también prestos en la plataforma de TikTok, ahí estamos también en Instagram, en YouTube, para que ustedes puedan visitar nuestro canal. Y agradecerles también a quienes nos escuchan en la hora de la tarde a través de nuestro aplicativo y a través de la página en internet www.verdestereo.com. Bienvenidos a disfrutar de estas dos horas de acompañamiento musical con todo lo que usted quiera compartir con nosotros, sus mensajes, sus comentarios, su buen gusto musical. Aquí quedamos activos hasta las 6 en punto de la tarde. Nueva semana, nuevos comienzos, nuevas metas, así que esperamos que en esta nueva semana todos decidamos avanzar con bastante fe. Nos activamos con lo mejor de la música, lo mejor de la cumbia. Sí. Bueno, mejor los éxitos tropicales, porque aquí suena Iván y sus bambán con esta excelente canción. Quien los acompaña en la hora de la tarde, mi nombre, Berta Miramam, les da la más cordial de la bienvenida. Súbale el volumen.
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señores, ya están todas esas buenas canciones que tenemos preparado para llevarles ese acompañamiento respectivo en esta hora de la tarde. Gracias a la gente que se está activando con nosotros, gracias por estar siempre sintonizando Verde Stereo 104.3. Bueno, activándonos también con las informaciones respectivas que traemos para ustedes, o bueno, más bien también las invitaciones. La Administración Municipal de Hualmatán y la Secretaría de Cultura y Deporte están invitando a toda la comunidad a disfrutar de las emocionantes semifinales del Campeonato Municipal Balcón Florido, en el marco de la celebración de los 145 años de vida político-administrativa de nuestro municipio. 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

esta hora de la tarde vamos a activarnos con uno de los buenos clásicos de la salsa. Bueno, por aquí traemos a Adolescentes con esta canción, Anhelo. Esta canción que fue lanzada a finales del año de 1994 como parte del álbum debut de Reclamando Nuestro Espacio de Adolescentes Orquesta. Este clásico de la salsa romántica venezolana, compuesto y arreglado por Porfi Baloa, inmortalizó la voz del cantante Wilmer Lozano. Esta letra es una intensa expresión de amor y deseo profundo. La letra idealiza a la persona amada comparándola con elementos celestiales y utiliza metáforas poéticas para alabar su belleza y pureza. A través de preguntas repetitivas, como por ejemplo, ¿por qué Dios te hizo tan bella? El narrador expresa un anhelo desesperado por besarla y tenerla eternamente a su lado. Clásicos de la buena salsa. Aquí está Adolescentes Orquesta.

Todo tiene su tiempo. 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

0: 4:31.
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un himno de la cumbia romántica y el desamor en América Latina, gracias a su ritmo contagioso y su letra con la que el público se identifica fácilmente. Aquí está esta muy buena canción. Vamos conectando también con las informaciones importantes que traemos para todos ustedes. La Administración Municipal de Hualmatán, a través del enlace del SISBEN y la Dirección Local de Salud, se permiten informar a la comunidad la importancia de estar registrados dentro de la base del SISBEN para poder acceder a los servicios de salud de régimen subsidiado y los diferentes beneficios que los programas sociales de prosperidad social. Por lo que se recomienda mantener al día el registro válido de la encuesta. Asimismo, se cita a las personas o informantes de las personas que se relacionan a continuación acercarse a la oficina de SISBEN. Está ubicada en el primer piso de la sede 2 de la Alcaldía Municipal para definir y actualizar la información correspondiente y de esta manera evitar que haya inconvenientes con la prestación con el servicio de salud de régimen subsidiado. Llevar consigo copia del documento de identidad. Así que dichas personas son, nos vamos con este primer listado: Rosero Dorali Marisela, Jiménez Mayama Diomedes Alirio, Benavides Usama John Jairo, Rojas Vázquez, Jaime Armando, Morán, Diego Alejandro, Lara Martínez, Cristian David, Campaña Rosero, Lucy Marleni, Arteaga Vallejo, Germán Felipe, Chamorro Palacios, Soy la Gloria de María, Ortega Arciniegas, Emilier Albeiro, Vallejo Yepes, Hernán Darío, Vallejo Jiménez, Olga Nidia, Vallejo Jiménez, Yadira Alexandra, Coral Coral, Aníbal Alexander, Cuayal Kenguán, Miguel Ángel, Ormaza Mejía, María, Mayama Castro, Luis Vicente, Melo Yepes, Amanda Milena, Molina Tunuala, Oscar Orlando, Ortiz Mayama, Héctor Eduardo, Román María Dolores, Ortiz Bernal, José Neptali, Lucero Coral, Karen Milena, Bagua Pilamunga, Edison Daniel, Melo Yepes, Cristian Santiago, Pogo Morán, Edwin Adrián, Morán, Harold Alexander, Rosero Lili B. de Dayana, Lucero Coral, Richard Adolfo, Mafla Moreno, Byron Alejandro, Bagua Pilamunga, Diana Carolina, Zambrano Fabián Vicente, Rosero Pizán, Johan Sebastián, Quiroz Vallejo Junior Emilsen, Guerra Cultid, Richard Rigoberto. Así ahí con este primer listado, ya más adelante estaremos dándole continuidad. 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De igual forma, al 318-278-6644. Personas interesadas en adquirir este lote que está ubicado en la urbanización Villa Jardín del municipio de Hualmatán. 4 de la tarde con 39 minutos. Vamos recordándoles también esta gran invitación por parte de la Administración Municipal de Hualmatán, la Secretaría de Cultura y Deportes, la cual están invitando a toda la comunidad a disfrutar de las emocionantes semifinales del Campeonato Municipal Balcón Florido, en el marco de la celebración de los 145 años de vida político-administrativa de nuestro municipio. 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

gracias a toda la gente que nos escucha aquí en el municipio de Hualmatán, tanto en el casco urbano como en la zona rural. Siempre activados con Verde Stereo, programando las diferentes canciones. Por aquí tenemos un éxito. El éxito de Alcides Díaz, lo mejor de la cumbia colombiana, para activarnos en esta hora de la tarde con ese buen acompañamiento respectivo para todos ustedes. Un abrazo cordial en cualquier actividad que ustedes se encuentren realizando en la compañía perfecta de la radio estación. Aquí está Verde Stereo para llevarles todo ese acompañamiento a nuestros amables oyentes.

0: 4:51 PM. Por aquí estamos escuchando la canción. Qué bonito, qué bonito, qué bonito. Nos dice esa buena canción del Binomio de Oro. Aquí en La Ecológica, acompañamiento respectivo en la hora de la tarde. Saludo cordial para toda la gente que nos escucha desde el barrio José María Hernández. Muchas gracias por su aporte, por su buen estilo musical. Y sí, por supuesto que por acá nos vamos a activar también con lo mejor de Banda Fiesta. Los éxitos están previstos y están listos también para darle paso a su complacencia favorita. Vamos a seguir dando a conocer el listado respectivo que tenemos por acá a través de La Ecológica de Colombia. Personas que prácticamente se las necesita la oficina del SISBEN para que puedan actualizar sus datos. Ellos son Bagua Pilamunga, Diana Carolina, Zambrano Fabián Vicente, Rosero Pizán, Johan Sebastián, también Vallejo Jiménez, Ana Julia, Estacio Vallejo, Amy Gisley, Palacios Benavides, David Fernando, Garreta Molina, Jonathan David, Chamorro de Quiñones, Delfina, Montenegro Pazmiño, Luz Angélica, Alicia, Coral Campaña, Karen Juliana, Benavides Vallejo, Jamie Tatiana, Reyes Santa Cruz, Wilson Andrés, Yamal Lima, Mayra Lisset, Chamorro Martínez, Diana Carolina, Yepes Jurado, Wilmar Andrés, Ceballos Campaña, Erika Vanessa, Mejía Erazo, Daniel Alexander, Espinosa Pérez, Johan Schneider, Cuasput Ibarra, Dani Andrés, Narváez Coral, Henry Daniel, Quiñones Muñoz, William Alejandro, Villa Yamá, Darwin Armando, Espinosa Arteaga, David Sebastián, Chamorro Mafla, Carlos Johnny, Zambrano Usamá, Yeseli Hidalit, Campaña Arteaga, Herman Darío, Usamá, Iván Edilberto, Usamá, Ricardo Germán, Reyes, Wilson Erney. Hasta ahí con este segundo listado. Ya más adelante daremos continuidad al tercer listado que tenemos por acá con esta información respectiva en Verde Estéreo.
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0: bueno, esa invitación también, el Hogar San José de Ipiales, donde actualmente se atiende a 90 adultos mayores, hizo un llamado a la comunidad para fortalecer el abastecimiento de alimentos básicos destinados a su nutrición diaria. Según se informó desde la institución, la papa, uno de los productos fundamentales en la alimentación de los residentes, se encuentra en niveles bajos de inventario, lo que genera preocupación frente a la preparación de los alimentos cotidianos. Ante esta situación, el hogar solicitó el apoyo solidario de la ciudadanía, invitando a realizar donaciones de papa y otros alimentos no perecederos que contribuyan a garantizar una alimentación adecuada para los adultos mayores que allí residen. Hacemos el llamado a toda la comunidad para apoyar a nuestros ancianitos del Hogar San José. Ellos nos necesitan en estos momentos difíciles. De parte de Bomberos Gualmatán, van a recoger sus ayudas hasta sus viviendas para luego llevarlas hasta el Hogar San José. Líneas donde ustedes se pueden comunicar con la línea de emergencias a través del número 315-708-3622. Con el comando al 315-274-2951. Con la secretaria al 317-281-3167. Si no vivo para servir, no sirvo para vivir. Bueno, y qué chévere. Este vallenato sí está muy chévere. 4:56 PM. Vamos por acá tocándole el estilo tropical. Ahora sí, la música tropical. Viene Banda Fiesta con ese éxito. Fiesta Caliente. 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

0: las 5 y un minuto.
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Ingresando ya en la segunda hora de acompañamiento radial con los mejores éxitos ecuatorianos también, Ángel Huaraca, y ahí nos había previsto esta buena canción titulada Vuelve. 5:10, seguimos aquí con lo mejor de todo este crossover musical en la hora de la tarde a través del espacio radial Full Frecuencia. Bueno, y también seguir invitándolos a todos ustedes a que acompañen a vivir también esta tarde ese mejor encuentro deportivo, ¿no? Y el día de hoy también les comentamos que prácticamente se estuvo llevando a cabo el Campeonato Intermunicipal de Baloncesto Infantil. Esto fue a las 3, el primer partido, ese encuentro por el tercer y cuarto puesto entre el municipio de Carlos Sama y el municipio de Córdoba, que estuvieron visitando nuestro municipio de Hualmatán. Y también a las 4 de la tarde, pues estuvo enfrentándose también prácticamente Contadero con el municipio de Pupiales. Así que ahí también se estuvo llevando a cabo esta programación. A las 3 el primer partido, a las 4 pues el otro partido. En cuanto al Campeonato Intermunicipal de Baloncesto Infantil. Y también en esta tarde la invitación es para que usted viva una jornada llena de pasión, de bastante talento, de espíritu deportivo. Desde las 5:30 de la tarde, el día de hoy, prácticamente baloncesto femenino también abrirá la programación con el encuentro entre Fénix y Proyección. A las 6:30 de la tarde se enfrentará San Antonio y América. La emoción continuará con el microfútbol masculino. A las 7:30 de la noche, la banda FS se medirá ante Líbano. Y a las 8:30 de la noche, Super Estricas enfrentará a PSD. Invitados a todas las familias, aficionados y amantes del deporte a acompañar a nuestros deportistas y disfrutar de esta gran fiesta deportiva. Hualmatán vive el deporte, vive la cultura y celebra 145 años de historia. Todos cordialmente invitados.

Bueno, mucha atención, se arrienda finca para ganado en la vereda Simón Bolívar del municipio del Contadero. Consta de 7 hectáreas. Puede escribir solicitando mayor información a través de el siguiente WhatsApp, a través del 315-595-7166. Repetimos, 315-595-7166. También puede comunicarse con el teléfono de esta radio estación al 315-268-8961. Personas interesadas en arrendar finca para ganado en la vereda Simón Bolívar del Contadero. Continuamos también dando la respectiva lectura a dichas personas que se las necesita. Con documento de identidad en mano en la oficina del CISBEN para que puedan actualizar sus datos. Ortega Cuásquer, Víctor Hugo, Arciniegas, Doris Milena, Anaguano Ortega, Jesús Adelmo, Revelo Mayama, Rosario Nidia del Carmen, Santa Cruz Rosero, Melissa Brigitte, Santa Cruz Rosero, Johan Albeiro, Santa Cruz Rosero, Luis Felipe, Kenguan Narváez, Nixo Olmedo, Peralta Revelo, Solange Lisset, Santa Cruz Moreno, Luis Antonio, Benavides Jiménez, Javier Antonio, Coral Efraín Eduardo, Muñoz Ibarra, Dionisio Sigifredo, Morán Medina, Jason Ariel, Jiménez Goyes, Jenny del Carmen, Vallejo Yepes, Mario Alexander, Estacio Hernández, Adrián Santiago.

municipio del Contadero. Por acá nos escucha nuestro fiel oyente Samuel. Nos solicita el tema Lagrimones de Marcelo Rueda. Con mucho gusto. Un abrazo para Samuel en Contadero. Ya estaremos ubicando su buena solicitud musical. 5 de la tarde con 15 minutos. Le damos paso también a esa buena canción de Pastor López. Esto que dice Pecadora.

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2: Y estos son los éxitos de tu radio. Una de las grandes artistas, la jefa Azucena Aymara. Aquí está con la canción Mariposita. Éxitos que usted podrá vivir en vivo y en directo en prácticamente la Semana de la Cultura, los 145 años de vida político-administrativa de nuestro municipio de Hualmatán. Están las canciones que ustedes también nos hacen llegar las buenas peticiones. Con mucho gusto, Verde Serio las está ubicando. Un abrazo cordial para toda la gente bonita que nos escucha aquí en el barrio Bolívar. Recuerden también esta invitación súper especial para el día de hoy. Es el día de hoy, lunes 29 de junio, para que usted viva toda una jornada llena de pasión, de bastante talento y sobre todo de espíritu deportivo. Recuerde que a las 5:30 de la tarde, el baloncesto femenino abrirá la programación con el encuentro entre Fénix y Proyección. A las 6:30 de la tarde se enfrentarán San Antonio y América. La emoción continuará con el microfútbol masculino a las 7:30 de la noche. La banda FS se medirá ante Líbano. Y a las 8:30 de la noche, Super Strikers enfrentará a PSD. Invitados todos, toditos todos, todas las familias, aficionados, amantes del deporte, para que ustedes puedan acompañar a nuestros deportistas y disfrutar de esta gran fiesta deportiva. Hualmatán, vive el deporte, vive la cultura, celebra los 145 años de vida político-administrativa. Así que ya casi empieza este encuentro deportivo, es a las 5:30 de la tarde, para que usted salga, sobre todo, preparado, ¿no? Porque prácticamente el día está bastante frío, en la tarde la temperatura empieza a bajar extremadamente, para que usted entonces se venga ahí de la vereda, de donde quiera que esté, súper arropado, con la mejor chaqueta que tenga, la ruanita y el gorro, la bufanda. Hay que cubrirse bastante del frío, a colocarse súper cómodos también para que usted pueda apoyar a su equipo favorito. Recuerde, eso empieza a las 5:30 de la tarde, ya casi.

0: 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Nos conectamos con los mejores clásicos. Por acá nos habían solicitado la canción de Marcelo Rueda, Lagrimones. Aquí vamos con esa canción para Samuel, que ahí está a la espera de esta excelente letra desde el municipio del Contadero.
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y 5 años, 3 meses de Milton Eduardo Carvajal, invitación que hace su abuelita, tíos y demás familiares. Eucaristía que se llevará a cabo el día miércoles 1 de julio a partir de las 3 de la tarde en el templo parroquial del municipio de Hualmatán, por acompañar a la familia en estos actos de fe y piedad cristiana, se anticipan agradecimientos.

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1: Las 5 y 32 minutos.
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0: pone esa muy buena canción, ni siquiera. Es una de las canciones más icónicas del cantautor y salsero peruano Antonio Cartagena. Aquí escuchamos este éxito, ni siquiera. Gracias a la sintonía, a la gente que nos amplifica a todo volumen aquí en el barrio Bolívar. Y para todo el equipo de trabajo de Surti Hogar. Verde Estéreo 104.3, qué bonito. Un abrazo cordial para ustedes. Muchos éxitos, muchas ventas en esta hora de la tarde para Surti Hogar aquí en el barrio Bolívar. Para todo el equipo de trabajo, un abrazo súper especial.
1: Amigos.
0: Y en el barrio Puente Hermosa también, ya estamos preparándonos con la canción. El idiota de varios, al estilo del buen merengue. Por acá también nos faltaba el quito del merengue. Sí, señores, no puede faltar este ritmo, este género musical en la hora de la tarde. Ya viene también más adelantico lo mejor de la cumbia sabrosa. Les estamos recordando que el pago del subsidio de renta ciudadana correspondiente al ciclo 3 del año 2026 lo puede realizar hasta el día 6 de julio del año en curso. El cobro se efectuará mediante Giro a través de su red y Supergiros, operadores autorizados a nivel nacional. En Hualmatán podrán reclamar su incentivo en los puntos corresponsales de Supergiros, en horario de atención de 8:30 de la mañana a 12 del mediodía, en la tarde de 2:30 a 5 de la tarde. Invitamos a todos los beneficiarios a acercarse oportunamente y hacer efectivo este importante apoyo económico. Bueno, y también recordarles que ya se dio inicio, entonces se abrió ya la programación de baloncesto femenino. Esto era a las 5:30 de la tarde, ya son las 5:40. Encuentro entre Fénix y Proyección. Recuérdelo bien, Fénix y Proyección. Este gran encuentro de baloncesto femenino. A las 6:30 de la tarde se enfrentará San Antonio y América. Y recuerde también que la emoción continuará con el microfútbol masculino a las 7:30 de la noche. La banda FS se medirá ante Líbano. Y a las 8:30 de la noche, Super Estricas enfrentará a PSD. Así que en ese momento, pues, la programación con el encuentro de baloncesto femenino. Y ya a las 7:30 de la noche también la emoción continúa con el microfútbol masculino. Una programación llena de deporte para que ustedes puedan presenciar, puedan apoyar también a su equipo favorito y puedan estar presentes en este gran encuentro deportivo, tanto de baloncesto femenino como de microfútbol masculino. De la tarde con 42 minutos, le hacemos el cambio al género musical en este lunes festivo. Y aquí está lo que usted solicita, lo que usted quiere escuchar. Con mucho gusto, nosotros le ubicamos esas excelentes letras musicales.

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0: Bueno, y sigue la cumbia, lo mejor de la cumbia caucana con esta agrupación de los hermanos Medina. Bueno, de oportunidad se vende excelente lote en la urbanización Villa Jardín del municipio de Hualmatán, con una extensión de 6 metros de ancho por 12 de fondo. 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Recuerde también la gran invitación que le estuvimos realizando durante el transcurso de esta tarde, para que usted pueda vivir la emoción y el espíritu deportivo aquí en Hualmatán en la Semana de la Cultura, 145 años de vida político-administrativa de Hualmatán. Encuentro de baloncesto femenino a las 6:30 de la tarde. Se enfrentarán San Antonio y América. La emoción continuará con el microfútbol masculino a partir de las 7:30 de la noche. La banda FS se medirá ante Líbano. De las 8:30 de la noche, Super Estricas enfrentará a PSD. Ahí les queda esta invitación especial para este lunes 29 de junio. Años. Tarde y noche de este 29 de junio. Invitados toditos, todos.
1: Engaño, tiene uno en la...
0: Vamos cerrando la programación. Lo vamos a hacer con la agrupación Los Cantantes. Con este ritmo y sabor. Solo y Sina. Gracias a la sintonía de todos ustedes, a Radio Escuchas de Verde Serio 104.3, a todos quienes nos estuvieron sintonizando. Quédense con La Ecológica. Después de las 6 de la tarde viene esos éxitos, esas canciones románticas, esos temas musicales que llegan directamente al corazón para todas las personas enamoradas de la tarde y noche de Verde Estéreo. Con mucho gusto, quien compartió con todos ustedes hasta este punto de hora, mi nombre, Berta Mirama, les agradece toda su sintonía prestada. Chao, chao, nos vemos.

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1: Las 6:01.
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1: Las 6:03.
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0: Las 6:08.
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2: Amigos oyentes, saludo muy especial acá desde la Cruz Nariño, en la droguería Mega Ordóñez. Seguimos entregando este importante producto como lo es el colágeno hidrolizado marino y el paquete de la salud y otros productos como tal. Pero bueno, tenemos una paciente, una persona que ha mejorado, que ha recuperado y que nos quiere contar su gran experiencia, cómo le fue con el paquete de la salud, con el colágeno y los productos, y que sea ella misma quien nos cuente. Regáleme su nombre y su edad.
3: Blanquelisa Velasco, soy Blanquelisa Velasco.
2: ¿Cuántos años?
3: Tengo 53 años.
2: ¿De qué parte viene usted?
3: Vengo de La Loma.
2: ¿Eso cuánto queda de La Loma,
3: no,
2: aquí de La
3: Cruz? No, 10 minutos quedan.
2: Ah, bueno, no es tan lejos.
3: No,
2: bueno,
3: no está lejos.
2: Cuéntenos usted primero que todo de qué estaba enferma, qué sentía en su cuerpo.
3: Los huesos me dolían, pues feísimos, huesos, sosiego, que no podía caminar, parecía que me iba a ahogar. Y ahora con eso ya me he curado, con el remedio que he comprado aquí.
2: Bueno, vamos por partes. Usted me dice que los huesos.
3: Sí.
2: ¿Cuáles huesos le dolían?
3: Esto un poquito me dolía.
2: Bueno, los brazos, las piernas, las muñecas, sí. Los deditos de la mano.
3: Sí, se me tuve, que me quedé torciendo.
2: Le dolía.
3: Pues, ya, ahora ya
2: y se le estaban torciendo.
3: Me estaban torciendo y ahora yo me estoy curando, vea.
2: Bueno, ven, ¿y puede abrir y cerrar bien las manos?
3: Ya, vea.
2: Ah, ¿recuperó la fuerza?
3: Sí, recuperé.
2: ¿Y puede trabajar?
3: Puedo trabajar hoy.
2: Bendito mi Dios.
3: El cansancio, yo que no quería ya trabajar, como que me daba todo donde no me gustaba. Y ahora soy fuerte.
2: Está fuerte, volvió el vigor, sí, y la energía.
3: Sí, la energía.
2: Y ya le encontró sentido.
3: Sí.
2: A hacer las cosas porque
3: sí,
2: saben que el cuerpo le responde.
3: Sí, señora,
2: y las dolencias y la inflamación,
3: sí,
2: se desapareció.
3: Y ese sosiego también se me quitó el camino. Y
2: ¿qué era el sosiego? ¿Qué era eso?
3: Era como que casi caminaba y como que me iba a ahogar. Era.
2: Ah, ok. Un apretamiento al pecho.
3: Sí. Y yo dije que es como que estuviera llenísima, sí. Y ahora no.
2: Y ahorita ya no.
3: Ya no, sí.
2: ¿Puede comer bien?
3: Sí, señor.
2: ¿Duerme bien?
3: Dormir bien, eso sí, ahora no.
2: No sé
3: por qué, sí. Eso
2: le
3: sí,
2: falta.
3: No, eso me falta. Sí.
2: Le falta, bueno, tranquila.
3: Uh-huh.
2: ¿Y los dolores en la rodilla?
3: Ahora
2: ¿y en el talón? ¿Qué pasaba con eso?
3: No, eso me dolía horrible. No podía ni caminar. Eso, yo no sabía qué hacer ya. Y yo ahora...
2: Amigos oyentes, saludo muy especial acá desde la Cruz Nariño, en la droguería Mega Ordóñez. 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Saludo muy importante y especial a nombre de Naturexa. Hoy, con importantes testimonios también de personas, en este caso una señora, una dama, que nos quiere comentar su historia principal de lo que se encontraba enferma, de lo que venía padeciendo hoy, por supuesto, desde Sotomayor.
4: Vereda del
2: Pigaltal. ¿Ah?
4: Sotomayor,
2: bueno, hágaseme para acá.
4: Uh-huh.
2: ¿Sotomayor qué?
4: Vereda del Pigaltal.
2: Ok. ¿Cómo es su nombre, por favor, y su edad?
4: Magdalena Ordóñez, tengo 60 años.
2: Muy bien, doña Magdalena. ¿De qué se encontraba enferma? ¿Qué estaba padeciendo? ¿Qué sucedía con su salud?
4: Tenía mucho cansancio en las piernas, estaba con amortiguamiento en los brazos. Un lado derecho de mi cuerpo estaba amortiguado, no sentía ya. O sea, yo sentía mucho dolor, cansancio y dolor de cabeza.
2: Y, ¿qué tal dormía? ¿Bien
4: No podía dormir.
2: No
4: podía dormir.
2: Correcto, sí, señora. ¿Qué más presentaba?
4: No, yo presentaba, mejor dicho, todo. Estaba mal.
2: Con la todos los males.
4: Todos los más, todas dolencias.
2: Ok, correcto. Ajá. ¿A nivel de las articulaciones tenía dolor?
4: Sí, bastante.
2: ¿En qué parte? ¿Rodillas?
4: La rodilla, la cadera. La columna, incluso la columna estaba...
2: ¿Le dio mucho dolor?
4: Sí, bastante.
2: ¿Para poder
4: sí.
2: trabajar? O sea, que era una tortura.
4: Sí, a mí me daba muy duro porque yo soy una ama de casa y trabajo también en el campo. Me toca machete, pala, lo que venga, la fumigadora. Y además de eso, mi esposo también está enfermo, me toca con él.
2: Pues, tiene que cuidarlo.
4: Sí.
2: Claro, uh-huh. Sí, señora. Bueno, uh-huh. Y entonces usted viene, nos visita, compró el colágeno, uh-huh. Compró la promoción...
4: Sí.
2: Y se hace los tratamientos, y hoy en día, después de que terminó los tratamientos, ¿cómo se siente? ¿Cómo está? Con la mano en el corazón, háblenos, y ¿cuál es su historia entonces hoy en día ya?
4: Uy, no, yo dando gracias a Dios, hoy en día le doy gracias a Dios, y también a usted, doctor.
2: Gracias.
4: A Naturexa, porque pues excelente mi recuperación, Y pues les recomiendo a la gente que también vengan, y si se sienten muy enfermos, que vengan y lo visiten y tomen sus tratamientos bien juiciosos.
2: Sí, señora, bueno, ya que está apoyo, entonces, sí, entonces su actividad diaria hoy en día, ¿cómo es?
4: Ya cambió bastante, tengo bastante fuerza. Ya, pues estoy, me siento bien, mejor dicho.
2: ¿Puede trabajar bien?
4: Sí, ya.
2: ¿Hace
4: sí.
2: sus actividades normales?
4: Sí, mi doctor.
2: ¿Se desempeña bien?
4: Ya, sí.
2: Bueno, muy
4: ya
2: bien, sé. Perfecto. O sea que usted está mejorada, sí. recuperó su salud, y se siente contenta. ¿Nos recomendaría entonces?
4: Sí, lo recomiendo, el 100%. Es muy buenos medicamentos que usted, doctor, Natureza.
2: Sí, señora, ¿no? Bueno, bueno. Usted me ha comentado para terminar que cuando usted nos visitó para comprar las promociones y lo de los tratamientos y todo, que era la última opción, que algo así, cuénteme rápido eso.
4: Pues que le digo, yo empecé con el colágeno,
2: sí.
4: ¿listo? Y luego yo pues ya fui sintiendo la mejoría y ya yo escuché por la radio que venían ustedes aquí a Sotomayor y yo pues dije, me voy a tirar el la aventura, me vine pues y ya vea pues.
2: ¿Y le
4: resultó? Muy bien, sí, muy bien, muy bien.
2: Ah, bueno, sí, señora.
4: Ajá, sí,
2: entonces, regáleme nuevamente su nombre y su edad y de qué parte viene.
4: Magdalena Ordóñez, vengo de la vereda del Pigaltal, Sotomayor Los Andes, vereda del Pigaltal.
2: Bueno, sí, señora.
4: Y tengo 60 años.
2: Bueno, sí, señora. Entonces, muchísimas gracias. Dios me la bendiga.
4: Amén.
2: Y todos ustedes pacientes que están en este momento enfermos en diferentes, bueno, municipios, ciudades, poblaciones, y que no han encontrado las promociones de Naturex, escuche y esté muy atento en la emisora donde los puede ubicar, compre los tratamientos, tómelos y recupere su salud. Dios les bendiga. Gracias, ¿oyó?
4: Bueno, mi doctor, muchas gracias a ustedes también y gracias a Dios que por ustedes estoy bien.
2: Amén, gracias. Así sea, gracias por favor, gracias a todos. Bueno. 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
1: Las 6:17.

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1: Las 6:26.

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5: Las 6:33.

0: Ahora las 6 y 40 minutos.
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0: Las 6 y 41 minutos.
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1: Las 6:54.

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1: Las 6:58.